Dale, comunicate 15 4 37 43 46. Ahí con un mensajito, un WhatsApp, un audio. Queremos escuchar tu voz en esta noche de viernes. Bueno, 44-54-961, la línea directo a tus recuerdos. Estás lejos, lejos, lejos. www.libertadsannicolás.com.ar, desde San Nicolás, Buenos Aires, República Argentina, para todo el mundo, gente. Y en duplex, con Frecuencia Origen. A partir de ahora detenemos el tiempo. Sí, acá se frena todo y volvemos para atrás. Volvemos para los 80, los 90, para recorrer el túnel del tiempo. Dale, solamente comunícate y pedí el clásico

0: Y así empezamos a recorrer el túnel del tiempo. Qué bueno ahí, sonando Aja, Cold River, 1991. Hola muchachos, ¿cómo estamos por ahí?
1: Hola, hola, buenas noches, ¿cómo les va? ¿Cómo andan todos? Arrancando un programita más de Radio Show, aquí en la noche, como todos los viernes.
0: Tenemos tantos programas.
1: No, sí, viste, se nos mezclan los nombres, las emisoras, las frecuencias, así que, bueno, pero acá estamos, viernes, Radio Show, el Chino conduciendo, y acá estamos con Nico también acompañándolo un poquito al Chino, ¿eh? ¿Cómo andas, Nico? Ah, no sale Nico.
0: ¿Quién?
1: No sale.
0: A ver, Nico.
2: Hola, probando.
1: Ahora
2: sí, acá estamos, gente, por supuesto, ¿eh? 1, 2, 3, 4, and then the rock.
0: Ahí está.
2: Ya puede ponerte el rockabilly.
0: A ver, te corté, Fabi. A ver, ahora.
1: A ver, ahí está.
0: A ver, Nico, háblame de vuelta.
1: No, se fue.
0: Listo.
1: Ahora sí, ahí estamos,
2: Acá estamos, 21 y 11 de la noche, gente, estamos para compartir dos horitas y algo más de muy buena música, como tenemos acostumbrado, casi 16 años al aire.
1: Qué bárbaro, 16 años ya prácticamente, aquí estamos, como firme como rulo estatua, dice, ¿no?
2: Firme junto al pueblo, dijo.
1: Sí, dice el refrán, 13 grados. Ahora actuales, linda noche para estar escuchando buenos clásicos.
0: Sí.
1: Está todo despejado, así que y vamos a tener unos días así, Mañana vamos a tener casi 20 grados, así que va a estar espectacular el fin de semana, aparentemente.
0: Sí.
1: Siento que por acá pasó la tormenta por arriba,
0: Pasó por arriba,
1: por algún costadito pasó, porque no sé si viste en Santa Fe.
2: Una pedrada
1: muy grande con viento fuerte. Y en varios lugares de Santa Fe, así que en Córdoba creo que también. Así que bueno, la zafamos, la sacamos barata acá en San Nicolás, fue un chaparroncito, después paró. Y bueno, no pasó nada.
0: Sí, siempre pasa lo mismo acá en San Nicolás, siempre las tormentas parece que nos esquivan. Gracias a Dios.
1: Gracias,
0: ¿no?
1: A Dios, sí.
0: Pero bueno, en otras partes sí ha hecho desastre. Pero bueno.
1: Sí.
0: La naturaleza está complicada, ¿viste?
1: Está, el planeta medio complicado con todo lo que está pasando en el mundo, ¿no?
0: Sí,
1: mirábamos ahí lo de Nepal, que,
0: terrible.
1: Pueblos enteros, digamos, se fueron, y mucha gente que falleció, mucha gente desaparecida en varias partes del mundo también, con los terremotos que se están dando y demás.
0: Sí,
1: está todo muy convulsionado, es muy raro, ¿no? Si uno se pone a leer un poquito el asunto de las conspiraciones y todo lo demás, que dicen que se está manejando el tiempo, se está manejando todo, no sé para qué, ¿no? Porque, digamos, uno ya más o menos sabe por qué, pero las conspiraciones que dicen que las antenas HARP, esas que están en todas partes del mundo, lo que hacen es emitir radiación hacia la atmósfera, ioniza las nubes para que lluevan o no lluevan, y también pueden generar terremotos, huracanes, bueno, así que es cuestión de leer un poquito y ahí te enterás más o menos, ¿no?
0: Todo.
1: Pero bueno, nadie puede decir que es verdad o que no.
0: Y no.
1: Pero es muy raro.
0: Pero están pasando cosas que.
1: Claro, ahí está, que nunca pasaban antes.
0: Nunca pasaban.
1: Como ser en Venezuela, que fueran dos terremotos en el mismo día.
0: Sí. Algo así. Y ahora, bueno, el último que fue en Colombia.
1: Bueno, por eso, en Colombia.
0: Y ahora en Nepal.
1: Y está temblando el mundo en todas partes. Bueno, es raro, qué sé yo. Pero bueno, esperemos que no.
0: Esperemos que se pueda. Que se calme un poco todo, ¿no?
1: Y sí, tendría que ser así, pero bueno.
0: Ahí estamos, gente. En vivo hasta las 11 con Radio Show, la mejor música, todos los clásicos. Así que bueno, ahí lo tenemos a Alfredo prendido. Tennessee, no estoy enamorado, está pidiendo, ¿eh? Así que bueno, lo vamos a buscar.
1: Mira qué lindo.
0: Qué bueno.
1: Sí, la gente le damos programa buena música, así que vamos a tratar de poner la mejor música
0: por supuesto,
1: aquí en Radio Show.
0: Hola chicos, ¿cómo están? Soy Gabriel de Barramitre, me pasearían por YouTube, donde las calles no tienen nombre. Gracias, excelente viernes para los tres. Gracias, Gaby, por estar ahí.
1: Gracias, Gabriel también. Gabriel, Alfredo ya están prendidos a la 107.5. 107.5, que es la frecuencia, 107.5 megahertz.
0: Megahertz.
1: Ahí está. Radio Libertad es el nombre.
0: Pero muy bien, ahí estamos, Esta noche de viernes tenemos un poco de todo, Rock nacional, la historia del rock nacional. Lo tenemos a los muchachos de los Enanitos Verdes. La historia de los Enanitos Verdes,
1: Qué bueno.
0: Así que la historia del rock nacional va a estar sonando de la chapa después de las 11. Los Ruteros. Ruteros, bueno, de Radio Show. Ese tema que no podés faltar viajando la ruta, así una hora escuchando esa música.
1: Cuando vas entre medio de las montañas ahí de Córdoba, no hay señal, que no hay esto.
0: Tenés que viajar acá a Rosario, no sé, no importa. Es lo mismo, es la ruta, vas en el auto.
1: Llevate el pendrive con estos temas,
0: con,
1: ¿no?
0: Estos temas, imperdible. Así que los Ruteros de Radio Show, después de las 11 en la shop.
1: Todos clásicos, ya me imagino.
0: Impresionante, ¿no? Impresionante, bueno. Muy bueno,
1: A no perdérselo entonces, 23 horas,
0: No, por supuesto, qué sé yo. Tenés, no tenés a Big Country, Bob Marley, Bob Seger, Bruce Orvin, Brian Ferry, Creedence, Dutch Stry, Elvis Presley, Genesis, R.E.M., Rolling Stone, Toto, Barrabás.
1: Todos chicos que recién empiezan,
0: Los temas mejor que otros. Así que a no perderse la chapa de esta noche de viernes.
1: Muy bueno.
0: Seguimos en camino, seguimos en carrera. Vamos, gente.
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0: Ahí va sonando In Excess, Move It On, ¿cómo estamos? Ahí, ¿qué pasa con los muchachos que están a la seña?
1: Ahí estábamos charlando, ¿no? Charlando un poquito de música.
0: Yo pensé que me hacía seña a mí, por eso.
1: No. estamos charlando un poquito.
0: A la abrazada ahí, yo digo, ¿qué pasó?
1: Hablando, de la muerte de Dolly Parton. Negro Rada. Bueno, estábamos hablando un poquito con Nico acá, que bueno, el domingo vamos a pasar algo de Dolly Parton,
2: Correcto, sí.
1: Que tenemos varios temas lentos que hacía ella, cantante de country, cantante de country de los años 70, 80, así que para el domingo vamos a tener algo también de ella. 15-4-37-43-46, repito, 15-4-37-43-46, si querés comunicarte con la radio y pedir tu clásico de los viernes.
2: También falleció el que hacía de la momia de pintar en el ring.
1: Escuché también, sí. Que bueno, no era conocido.
2: No, pero...
1: Sí, porque tenía todo el vendaje pero, se conocía. El titán es en el ring. ¿Qué época, no?
0: Época,
1: a principios de los 80 era, ¿no? Eso, sí.
0: Y
1: con Caradagian.
0: Tim Caradagian, sí.
1: El Ancho Peuchele. Ya no me acuerdo mucho. La Momia, Negra y Blanca.
0: Oh, sí. Mr. Moto.
1: Mr. Moto.
0: Mr. Moto estaba.
1: Después, viste que hicieron algo parecido en una década. No, no sé si fue en los 90s. Que hicieron algo parecido. Que
2: 100%
1: tenía...
2: lucha.
1: Ese 100%.
2: No, fue más 2000.
1: O 2000 habrá sido.
2: Sí, 2005 hasta el 2010. Después vinieron los estadounidenses y lo compraron todo ese producto y se lo llevaron.
1: Hicieron lo. Sí, pero.
2: Una linda oferta pusieron.
1: Bueno, pero yo digo, en esa época, acá lo que lo veían eran los chicos.
2: Claro.
1: En Estados Unidos tienen 60 años, 50, 40, lo que ven eso, ¿viste?
0: Sí, sí.
1: Y vos decís, no son chicos,
2: bueno,
1: lo que también
2: más. Heavy las de Estados Unidos. Después compraron todo el producto de allá, se lo llevaron para Estados Unidos.
1: Sí, pero por eso, pero no son chicos los que lo ven. Acá eran chicos, cuando estaba Caradagian, todo eso eran chicos los que lo veían. Y entonces, pero después en Estados Unidos era toda gente grande, ¿viste? Vos decís, no tiene otra cosa que hacer.
2: Bueno, pues vinieron ellos en 2008, vinieron, porque estaba en crisis en ese momento en la WWE. Vinieron los empresarios grosos. Pusieron la guita encima y se llevaron todo el producto para allá.
1: Claro, sí.
2: Todo el formato, o sea, imagínate cómo venía. Está bien, era un buen producto que tenían allá también, pero ya venía medio en decadencia en ese momento. Uh-huh. Y vinieron.
1: Yo sé que muchos productos salieron de acá que se fueron al mundo, ¿eh?
2: Sí.
1: CQC, ¿te acordás también,
2: Los hermanos detectives, ¿te acordás que iban en un Dodge 1500 que era un nene chiquito y después era.
0: Sí, Rodrigo de la Serna y.
2: Que se vendió el producto de España también, que tuvo el chiquito estuvo haciéndolo allá en España muchos años también después del programa.
1: Claro, sí. Bueno, los simuladores. Los simuladores también se vendieron a varias partes del mundo, aunque no tuvieron el éxito que tuvieron acá, porque acá era otra cosa, ¿viste? Era.
0: Sí.
1: Vos veías en otro país cómo era y nada que ver, nada que ver.
0: Así ahí que... estamos, el Gaby dice, ¿se acuerdan cuando vino el Club Belgrano? Dice, yo le tenía re miedo a la momia, dice, mirá vos, No me acuerdo,
1: la verdad que no.
0: Pero bueno, así que ha venido acá al Club Belgrano, Titanes en el ring.
1: Sería ahí en la esquina de Roca y Pelegrín. Roca y Pelegrín, exactamente.
0: Ahí está, sí. Sí. Muñeca Brava con Natalia Oreiro, se la vendieron a Rusia, dice.
1: Ah, también, Alfredo. ¿Sí? Ah, mira vos.
0: En qué se lado. Mira, están todos, Alfredo.
1: A Rusia, mira vos, qué bárbaro.
0: Ahí estamos, 15-4-37-43-46, ahí te podés comunicar, mensajito, WhatsApp, un audio.
1: Y si no, acá al fijo, 44-54-961, que funciona. Así que también te puedes llamar ahí y el chino te atiende,
0: No, está ahí. Está acá, de este lado.
1: De ese lado.
0: ¿Cómo ven allá? No
1: tiene de lado el chino.
0: No, yo pensé que está de lado.
1: Así que vas a tener que poner la música, buscar los temas, atender el celular y el fijo.
0: No, me están cargando mucho de trabajo. Aparte, mirá, ¿cómo estoy?
1: Está medio resfriado, chino,
0: Así que estoy en la lona,
1: Dentro de un rato vamos a tener que destapar la nariz al chino ahí para que hable un poco, ¿no?
0: quiero. No, no, voy a tratar de llegar hasta las 12. Por eso ustedes me tienen que hacer la segunda. Ahí estamos. Y
1: no, porque si no cambiamos, cambiamos enseguida.
0: No, no, no, no hay problema. Acá, bueno, el tema de Tennessee. Sí. El tema se llama La vi correr, en realidad. Y en la letra dice No estoy enamorado. Es decir, me salió así que. Ah, sí. Un tema de película, de la película. De película. Creo que.
2: ¿De Stallone?
0: No, no, una película de los 80, no la voy a buscar, la vi conocida, pero no me acuerdo el nombre. No. No, nada que ver. Pero bueno, ahí estamos. Así que bueno, vamos a escuchar este clásico que pidió Alfredo.
1: Ese es como la. Ese, perdón. No, me hizo acordar el cuento acá, Nico. Ese que iban en el barco dice, bueno, vamos a soltar el ancla. No, Jean-Claude Van Damme.
0: Ay, Dios mío.
1: Bueno, ahora sí, vamos con
0: Tennessee. Así es el tema.
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0: Bueno, ahí estamos. Dice Alfredo que no es esa, que es una versión en inglés. Pero bueno, acá salió.
1: ¿Cómo? Vamos
0: a Nico, sorry, amigo, no es ese, es en inglés, dice.
1: Ajá.
0: Pero bueno, es de una película de los 80, pero no me sale el nombre. Pero,
2: dice ahí, sí, dice ahí, tiene el mensaje, pero espera, ya te lo confundí. Dame un ratito.
1: ¿Cómo se llama el tema, Chino? ¿Qué pidió Alfredo?
0: Tennessee, No estoy enamorado.
1: Ah, No estoy enamorado.
0: No estoy enamorado. Y sale que es de ese tema y en la letra dice No estoy enamorado.
1: Ajá. Claro, no.
2: ¿No será 10 y sí?
0: No, Nico, ahí está, lee el mensaje.
2: Acá, sí, pero espera.
0: Bueno, no sé de...
2: Espera.
1: ¿Es una canción country, puede ser?
2: No.
0: Dice que es la misma, pero en inglés.
1: A ver, buscá, Chino, Tennessee Don't Mean... A lo mejor.
2: No, ese es el coso. ¿Eh?
1: Ah, el chino está buscando, está buscando. Puso ese tema para seguir buscando.
0: Por supuesto.
2: Esta radio en vivo, gente, nosotros no venimos troñando con el programa, así que acá estamos en vivo.
1: Sí, señor. A mí me sale como Tennessee Don't Mean. Podría ser una canción country.
0: Vamos a ver.
1: Pero no, a lo mejor nada que ver, ¿eh? No sé. Bueno, ya vamos a buscar. Tennessee.
2: Para mí, No estoy enamorado desde I'm in love de 17. Es lento, con el tazo del 76.
0: ¿Cómo me dijiste?
1: Ah, 17. ¿Eh?
0: ¿El tuyo que me dijiste?
1: Tennessee, don't mind, o sea, M-I-N-D. Pero no, por ahí no, ¿eh? Habría que buscar bien. Cómo es la situación ahí, pero a lo mejor le estamos agarrando.
2: Pero bueno. No es en inglés, pero dice Nico, puede ser que dice Nico el tema, el lento, el de
1: Tennessee.
2: Love de 1976.
1: Ah, ese puede ser.
0: Ese sí, pero es lento.
2: Ese es lento, sí.
0: También
2: ese,
0: lo hizo The Pretender, dice. Galaxy, por
1: ejemplo. Lo hizo The Pretenders también.
0: Dice Gaby.
1: Ah, bueno.
2: ¿Cómo dice Gaby?
0: Gaby dice, lo hizo DCC y también lo hizo The Pretenders.
1: Ah, bueno, ahí está. Ahora sí, ya está. Viste que los oyentes saben más que nosotros. ¿Eh?
2: Hola, chicos, buenas noches de Radio Show. Manden o no mensaje, estoy escuchando, dijo Silvia.
1: Silvia, hola Silvia, ¿cómo andamos? Espero que esté todo bien. Y bueno, así que un saludo para vos también, que estás prendida a Radio Libertad. Gracias por el saludo.
0: Así que bueno, entonces es el lento.
2: Acá tiene, pasame que dice Nico, el de Gozo. Ahora le voy a preguntar, pero. Ahora voy a. Sí, porque no estoy enamorado de 17 de Pretender, pero no sé si hay. Capaz que hay otra versión.
1: De Pretenders dice que Gabriel, que también lo hace.
2: Ahí ya estamos buscando, así que poniendo mitad de eso y.
0: Sí.
2: Y bueno, vamos a las piñas. No digo, vamos
0: a las piñas. ¿Cómo no vamos a las piñas?
2: Afuera de.
0: Vamos a. 10.
1: A,
0: sí, sí.
1: A mí me gustó el de Tennessee. Te vi, ¿cómo es?
0: ¿Viste yo? Tennessee. Acá, bueno, No estoy enamorado. 10 y sí. Es un tema lento.
1: Ahí está. ¿Eh? Ahí está.
0: Es ese.
1: Ah, bueno. No. Temazo. Temón. Qué lindo tema.
0: Bueno, capaz que sea ese, entonces lo vamos a poner, pero el bloquecito de lento.
1: Sí, puede ser.
0: Pero bueno, el tema ese de Tennessee que estaba pasando es de una película, no sé, bueno, el único no es mucho de mirar película.
2: Guardián de la Galaxia salta al principio de la 1, del volumen 1, me acuerdo que arranca, porque tiene todo tema de los 70 esa película.
0: Acá está en una película, ¿ves? ¿La ves, Nico? Mirá.
2: Esta es la de
0: 96. 90 y pico.
2: Sí, la chica es conocida, esa escena es conocida. ¿Sí? Que también tiene el tema de Berlin Ferry, un tema lento de Berlin Ferry, me parece.
0: Por eso. A ver, pero a lo mejor está en inglés, a ver. No, está en castellano también. ¿Eh? Así que bueno, pero era de una película. Estamos ahí, no nos volvamos locos, dijo el mal. Pero bueno, estamos en vivo, gente, esto es Radio Show. Y bueno, volvemos al pasado siempre, nos retrocedemos en el tiempo. Así que sí, dice, estupendo, era ese lento. 10, sí, el tema No estoy enamorado. Bueno, eso lo buscamos como tenés y salió el.
1: No, está bien, era ten, sí. Por eso no era Tennessee.
0: Ah, bueno, pero...
1: Sí.
2: Lo escribió más el negocio.
0: Yo lo puse como el buco.
1: Ahí está.
0: No pasa nada.
2: quedo para los bloopers.
0: De... Para los bloopers del
1: fin de año.
0: De los 1000 programas.
2: Para los bloopers después un día.
0: De los 1000 programas.
1: Y tendríamos que traer los bloopers.
0: Estamos,
1: ¿no?,
0: 997, Fabi. Así que
1: tres programas
0: nos
1: más.
0: Nos faltan 30 programas, dijo Nico de Chile.
1: Sí, 300.
0: Nos faltan 300 programas para los 1000. No,
1: tres programas más, ya estamos en los 1000.
0: Dios mío, vamos, gente.
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0: ahí vamos sonando Hip Hop de Passenger, pasajero.
1: Qué lindo clásico, ¿eh?
0: Bueno,
1: impresionante.
0: Me pasé toda la semana, no te miento, buscando temas, buscando música, buscando temas nuevos, ¿viste? Cosas que por ahí, ¿no? Para no poner siempre lo mismo.
1: Ajá.
0: Y ahora no me acuerdo qué carajo. Te bajé un montón.
2: Yo estoy en ese
0: proceso. Vos sabés que me. No sé si. Voy a tener que armar una carpeta y ponerlos todos ahí. Pero busqué un montón de temas. Mirá, este tema, este, de tal intérprete, viste, temas que por ahí no pasamos, que están buenos.
1: Sí. Y te olvidaste.
0: No me acuerdo cuál bajé.
1: ¿Cómo tenés que tomar? ¿Viste que viene uno que se llama Fosbovita?
0: 102 años flu, algo así.
1: 102 años flu, algo
0: Dios
1: de eso.
0: Mío,
1: si no, bueno, tener un ¿cómo es? Un disco rígido incorporado, ¿no?
0: No, pero es una cosa de loco. Digo yo, mirá qué buenos temas. Y bajé. Y digo yo, mirá qué bueno.
1: Bueno, mirá, hablando de buenos temas, chicos. Ahora, mientras te vas acordando, a lo mejor te acordás, ¿no?
0: Decime.
1: En junio se cumplió ya, de 1983 salió un tema, salió un álbum que se llama Synchronicity de The Police, ¿eh?
2: Sí.
1: Que ese tema está bueno, Georgino, si lo buscas ahora, de The Police, Synchronicity. Bueno, la primera parte creo que está, muy buena, ¿no?
2: Sí, está
1: cumplió
2: uno,
1: 43 años el disco ya.
0: Parte 1 y parte 2.
1: 43 años Synchronicity. Bueno, dice que se convirtió en un álbum más exitoso de la banda, entre los cuales está el tema Cada vez que respiras, Bajo tu dominio, bueno, un montón de cosas, pero Synchronicity es un clasicazo. Lo escuchamos a The Police.

0: ¿Te acordabas de esto? Sigue, sigue, Sputnik. ¿Eh?
1: Me sonaba la voz, ¿eh? Me sonaba. Y movidito, sí, como el, sí, tema Misil de Amor era.
0: Claro, el clásico era Misil,
1: ¿acordás?,
0: de Amor.
1: ¿Eh?
0: Esto, esto es Suces.
1: Mira, ¿eh?, vos. ¿Eh?
0: Ahí,
1: qué bueno.
0: Sigue, sigue, Sputnik.
1: Sigue, qué sigue, bueno, Sputnik.
0: Qué bueno, ¿eh? ¿Cómo estamos, gente? 15-4-37-43-46. Hay un mensajito en WhatsApp, un audio. Y...
1: sí, Luján dice, hola, equipo de radio, muy... de Radio Show, perdón. Muy buenas tardes, como siempre, les pido... muy buenas tardes, dije. Muy buenos temas.
0: Muy buenos temas, como siempre.
2: Buenas
0: como
2: tardes, siempre.
1: Buenas tardes, buenas tardes. Les pido algo de Robbie Williams, para los lentos. Gracias, saludos, Luján.
0: Bien ahí.
1: Sí, me parecía raro que... buenas tardes, ¿eh?
0: Sí, sí, buenas tardes. Pues, esto puede ser.
1: Y bueno, tardecita noche, ¿no?
0: Bueno, bueno, ahí estamos, gente.
2: Día Mundial de los Ancianos, hoy.
0: Día del Mundial.
2: Y ayer fue el Día Mundial de la Radio, gente.
1: Sí.
0: Ajá, mira vos, ¿eh?
1: El Día Mundial de la Radio, gracias a Argentina, ¿eh?
2: Correcto.
1: Porque se hizo la primera transmisión, ¿eh? Bueno, no me acuerdo el año. Vos sabés que no me acuerdo. 1900 y pico. 1920 y pico, no me acuerdo bien. Pero fue la primera transmisión que se hizo desde la azotea de. ¿De dónde?
2: Del teatro, ¿no fue?
1: Del teatro.
2: Colón.
1: Teatro no, no era el Teatro Colón, Coliseo creo que era.
2: Coliseo.
1: En la terraza del teatro se transmitió una ópera. Por primera vez, como es, la hicieron los locos de la azotea, que eran tres personas que eran técnicos, y dice que la transmisión se hizo con una radio, llegó a 40-50 personas esa transmisión, porque se hacía Radio Galena. ¿Cómo era la Radio Galena?
0: ¿Cómo era, Fabi?
1: Bueno, la Radio Galena era una bobina que se usaba con... algunos almínículos de electrónica, pero no llevaba ningún tipo de corriente ni pilas. Se escuchaba, porque no era a través de un parlante, se escuchaba solo por la bobina, esa que tenía, y era muy precario todo, ¿no? Pero fue la primera transmisión radial que se hizo para una, ¿cómo es? Para una cantidad de gente muy, muy poquita, muy poca gente. Así que. Porque en realidad ese tipo de transmisión se usaba para los barcos, para indicar.

0: ¿Te acuerdas del tema de Donald Farnham?
1: Iggy. ¿Qué temazo? ¿Vos sabés que ese tema, ese tema se usa en todos las personas que hacen audio, los lugares grandes para poner música?
0: Ajá.
1: Ponen ese tema por la calidad que tiene.
0: Por la calidad de sonido.
1: En tanto de agudos, de graves, de medios. Y entonces regulan todos los parlantes, recuerdo, a ese tema.
0: ¿Cómo sabe el Fabi, por Dios?
1: Sí, búscalo, vas a ver.
0: Bueno, ese tema, él hizo, es de Donald Farnham, en 1985.
1: 85.
0: Pero bien, Yo te lo tengo por otro grande, Howard Jones.
1: Ah, mira vos.
0: ¿Lo tenés a Howard Jones?
1: Sí.
0: Lo hizo en 1992. ¿Querés escuchar cómo suena?
1: A ver cómo suena.
0: Lindo, ¿eh?
1: Mira vos.
0: Por eso, esa es una de las que busqué, pero...
1: A ver, ¿te acordaste?
0: Me acordé ahora. Pero bueno, a ver cómo le salió a Howard Jones.
1: A ver.

0: ¿Qué tal le salió a este muchacho?
1: Muy buena versión. Muy buena, ¿eh?
0: Buena versión.
1: Muy buena. Sí, buen hilo. Sí. Tiene buen sonido, tiene buena interpretación. ¿Qué te iba a decir, Chino? En 1986, o sea, hace 40 años, también salía Europe con la última cuenta regresiva. O sea, ya cumplió 40 años. Aquella persona que nació en 1986, que hoy tiene 40 años,

0: Cuando nació, aparecía el tema de Europe.
1: No, es impresionante, Dios mío.
0: Con la última cuenta regresiva, qué bárbaro,
1: qué barbaridad, cómo nos pasa el tiempo, borrado.
0: Sí, nos pasa volando,
1: Nos pasa volando, impresionante, Así que ahí estamos, gente, estamos en vivo hasta las 11 de la noche. Sí. Vamos a complacer a nuestro amigo Gabriel, le permito que nos había pedido a YouTube.
0: Cierto,
1: de los
0: y también
1: calles no tienen nombre.
0: Y también, bueno, Alfredo nos había pedido un hombre en Nueva York,
2: un jamaiquino
0: en Nueva York, así
2: la
0: es.
2: La respuesta del tema de Sting.
0: Le estás hablando lejos del micrófono.
2: Sí, estaba. Darle un poco más de un poquito, que el lugar es grande, que aprovechar.
0: Claro, como
2: si
0: acá estoy,
2: ¿cómo anda gente?
0: Así que bueno, 15-4-37-43-46, si querés comunicarte y pedir tu clásico, como lo está haciendo Alfredo, como lo está haciendo también nuestro amigo Gabriel, Luján también.
1: Por supuesto.
0: Así que, ¿escuchamos?
1: Sí. Seguimos.
0: Muy bien.
3: ¿Qué pasó?

0: YouTube sonando ahí donde las calles no tienen nombre. Perdón, amigos, ando en una noche media complicada.
1: Pasa. Pasan las mejores familias.
0: No, terrible. Metí los dedos aquí al lado. Por favor. Perdón, Gaby, pero bueno, ahí salía el tema complaciendo los pedidos. YouTube donde las calles no tienen nombre. Qué bueno, gente. 15-4-37-43-46. Mensajito en WhatsApp, un audio. Ahí queremos escuchar tu voz. Se viene la historia del rock nacional. Contada la voz de la profe Luján, hoy le tocó a los muchachos de los Enanitos Verdes, ¿eh? Así que quédate prendido, otra historia más contada en esta noche de viernes. Vamos, gente, quédate prendido hasta las 11, Radio Show en vivo.
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Hola, soy Luján y juntos vamos a recorrer la historia del rock nacional. Hoy con los Enanitos Verdes. Enanitos Verdes es una banda argentina formada en Mendoza en 1979. El nombre se debe a una leyenda urbana que cuenta que una familia se saca una foto en el puente del Inca y a su lado se ven enanitos verdes. Esta foto llegó hasta la NASA. Sus integrantes originales son Marciano Cantero, Felipe Staini y Daniel Piccolo. Comenzaron con presentaciones en clubes, luego en pequeños teatros de la provincia y de otras cercanas, convirtiéndose en poco tiempo en la banda más popular de la región de Cuyo. En 1983 viajan a Buenos Aires a probar suerte, presentándose en clubes y en bares. A principios del año siguiente vuelven a viajar a Buenos Aires para grabar un demo que no tuvo buen resultado ya que no se publicó. Pese a todo, continúan con presentaciones en Mendoza y Capital Federal. Ese año, el trío es invitado a participar del Festival de la Falda, siendo elegido Grupo Revelación. Luego del festival, se incorpora un nuevo integrante, Sergio Embroni, y juntos graban su primer LP, Los Enanitos Verdes, que incluye el tema Aún Sigo Cantando, convirtiéndose en un clásico de rock. En 1985, Embroni deja la banda y se incorpora Tito Dávila en teclado y voz. Al año siguiente, editan su segundo LP, Contrarreloj, con producción de Andrés Calamaro, que incluye temas como Tus Viejas Cartas, Cada Vez Que Digo Adiós y La Muralla Verde.

En otoño de 1987 graban Habitaciones Extrañas, con temas como Te vi en un tren, Por el resto y El extraño de pelo largo. En 1988 realizan una extensa gira por Sudamérica, realizando 31 presentaciones en total. Ese mismo año editan Carrusel, que incluye Guitarras blancas, Sos un perdedor y Me verás volver. Había una vez es el nombre de su quinto álbum, que sale en 1989. Luego, el grupo se separa, ya que Cantero comienza su carrera solista. Pero la separación es momentánea, ya que en 1992 se vuelven a juntar para grabar Igual que ayer, del que se destaca el tema Amigos, alcanzando rápidamente el disco de oro. En 1994 recorren Hispanoamérica con el Jurassic Tour. Ese año editan Big Band, su séptimo álbum, que logran disco de platino. Guerra Gaucha es un álbum grabado en Los Ángeles con gran cantidad de artistas invitados. Planetario es su noveno álbum, que no tiene la difusión esperada, pero su disco siguiente, Tracción Acústica, los convierte en nominado de los Grammys como mejor disco de rock latino. Néctar, en 1999, es el disco que lo lleva a su gira por Estados Unidos, México y Centroamérica. Nuevamente son nominados a los Grammys, ahora en rock alternativo. Amores Lejanos es el disco que lo lleva a realizar 3 presentaciones por Europa. En 2004 graban En Vivo y en 2006 Pecado Original, un disco con letras de alto contenido social. En 2009, Piccolo sale de la banda y lo reemplaza J. Morelli. Realizan una extensa gira por México y Estados Unidos para presentar su disco inédito.

0: Enanitos Verdes ha logrado a lo largo de su carrera colocarse en los puestos importantes de las listas de popularidad de Argentina, América y el Caribe. También ser reconocidos en países de Europa. Es considerado uno de los grupos más importantes del rock argentino de los años 80. Bueno, nos volvemos a encontrar en el próximo programa para seguir recorriendo juntos la historia del rock nacional. Hasta la próxima.
1: Y ahí salía otra historia del rock nacional. Esta era, bueno, para los Enanitos Verdes, y la hicimos antes del fallecimiento de Marciano Cantero. Después hicimos otra con el homenaje a Marciano Cantero, que falleció el 8 de septiembre del 2022. Así que el mes que viene estaría cumpliendo aniversario de fallecimiento.
2: Sí, los Enanitos Verdes, los hijos de Marciano Cantero y Felipe Santini, inician una nueva etapa histórica de la banda, todo lo nuevo que está saliendo ahora. Tras la muerte de los principales autores como Marciano y Felipe, sus hijos agarraron manos a la obra y dijeron que van a hacer nuevas cosas. Todavía no hay shows programados, es cierto, pero bueno, ya están comenzando para preparar nuevos shows.
1: Lo que decía Alfredo acá, gente, leí que hay formación nueva de los Enanitos con voz nueva y una serie de presentaciones. ¿Sabe alguna data? Justo Nico estaba tirando ahí.
2: En México el año pasado tuve escuchando hace poco el recital que hicieron así como leyenda con el cantante nuevo y demás, así que está por YouTube también. Si vos buscás rock leyenda en Anito, un concierto en México, salta. 40, 50 minutos dura el show y la verdad está muy bueno.
1: Pero muy bien, ahí Nico te tiró de la data, otra historia contada. Después, bueno, va a estar saliendo el homenaje a Marciano Cantero. Para el 10 de septiembre lo vamos a traer, así que...
3: Exactamente, sí señor. 12 grados actuales aquí en la ciudad de San Nicolás. Algunas nubecitas, pero la luna está llena y grandota en el cielo. Luna llena. Y hoy tuvimos un día espectacular.
1: Lindo día.
3: Lindo. Es como que ya va...
1: Anticipando lo que se viene.
3: Preanunciando la primavera, ¿no?
1: Adelanto de lo que se viene.
3: Qué bueno. Para mañana vamos a tener 20 grados casi de máxima, con 9 de mínima, con algunas nubecitas en el cielo. Lo mismo va a pasar el día domingo, con un poquito más de temperatura todavía. Así que lindo fin de semana nos espera en la ciudad de San Nicolás también.
1: Bien, y se viene el bloquecito lentos, un par de tímidas lentos. Así como
3: tenemos los pedidos lentos, ¿eh?
1: Tenemos los pedidos, bueno. Así que bueno, vamos.
4: Lentos, que te ponen de la nuca.

Hola chicos, ¿cómo están? Los estoy escuchando. ¿Me podrían pasar a Whitney Houston, un clásico? ¿Puede ser? Bueno, muchas gracias.

0: Bueno, qué bárbaro, Hicimos silencio. ¿El chino sale?
1: No estoy.
0: Ah, sí, está saliendo.
2: Sí, por supuesto, sí.
0: Sí, está saliendo.
1: Ah, Nico no le da.
0: Justo estábamos hablando de que la mujer que murió, Dolly Parton.
2: Dolly Parton, correcto.
0: Es la autora de ese tema. Sí. Así que nosotros en emociones lo vamos a traer por Dolly Parton para que lo escuchen también,
1: Por supuesto. Yo iba a poner un tema, pero no lo encontré. Vos sabés que me pasa esas cosas cuando, cuando ustedes hablan y tienen la información. Yo empiezo a buscar. Dolly Parton, Dolly Parton. Y se me. No hay caso, no le encontré. Digo, no puede ser, no me puede pasar. Pero bueno, ya no podía decirlo. Pero bueno, iba a poner un tema de Dolly Parton. Hay un montón de temas.
0: Sí, mucho.
1: Pero bueno, como el homenaje a Rubén Rada también iba a poner. Pero bueno, increíble. Pero claro. Bueno.
0: Bueno, acá tenemos un mensajito. Excelente, los lentos que pasaron, dice nuestro amigo Gabriel. Y acá también nos dice, vamos Luis. Nos dice Alfredo.
2: Es Jorgito Vivo en realidad. Me parece que.
0: Jorgito Vivo que no Jorgito me había pedido. Vivo, sí, Jorgito Vivo no me había pedido el tema de Whitney Houston.
1: Excelente. Ahí estamos, gente. 15437-4346. Ahora sí pueden llamar al 4454961 que te lo tiene Nicolás.
2: Está bien acostumbrado.
1: Qué malo, ¿no? Así que bueno, ahí estamos, gente. Acordate que en un rato se viene la chapa de Radio Show con los temas ruteros. Temas para viajar en la ruta. Viste que por ahí te agarras solo, vas viajando y ¿qué haces? Subís el volumen y empezás a cantar, aunque no le pegues a una nota.
0: No, ni
1: pero
0: importa,
1: lo cantás igual.
0: Por eso, si tenés un radiograbador y un cassette virgen, ponelo y apretás rec play y pausa.
1: Mirá que vuelven, vuelven en cualquier momento.
0: Vuelven, ya están volviendo. Claro, así que. Rec play, pausa y cuando larguemos ese tenés una hora de la chapa con los clásicos de clásicos. Hablando de clásicos, lanzan vinilo con éxitos de Michael Jackson. El álbum The Definitive Collection, LP, sale a la venta este viernes. Hoy salió con temas de la etapa de Mountain, cuando estaba en esa compañía. Uh-huh. Michael Jackson, incluyendo canciones de los de Jackson 5, dos hermanos, y sus primeros pasos como solistas en una edición especial de color naranja para coleccionistas. Así que bueno, quien quiera comprar algo de Michael Jackson nuevo, es una colección nueva, de los Jackson 5.
1: Pero muy bien. Y mirá vos, un día como hoy, de 1968, nace Shania Twain.
0: Shania Twain, algo así.
1: Ahí estamos.
0: Qué bueno.
2: Un día también como hoy, pero del 64, se conocieron por primera vez los Beatles con Bob Dylan.
0: Ah,
1: sí,
0: mira vos.
1: Así decían, sí.
0: Mira vos, en el 64.
2: Correcto.
1: Después de un recital. Bueno, está saliendo el tema del pedido Alfredo.
2: Un jamaiquino en Nueva York.
1: Un jamaiquino en Nueva York.
0: Vamos a escucharlo, dale.

0: The Point Sister, lo que estaba sonando ahí, Heart Together. Llegamos al final, gente, antes de ir a Cine Love, pero también tema de película, ¿ves?
1: Qué bueno, bien ahí con los clásicos, eso es lo que te decía. Yo te digo, me pasé toda la semana buscando música y hoy no me acordé ningún tema de lo que busqué. Bueno, justo el de Howard Shore me acordé. Pero después, ¿no te pasa vos que vos decís, esto está bueno, lo veo yo, lo veo yo? Lo pongo donde va, porque con el artista, pero después ni me acuerdo.
0: Perdón, Fobi.
2: Ya, ahí está. Sí, no, la verdad que sí. Sí, bueno, cuando uno ya tiene una determinada edad, ¿viste?
1: No es que eso. Es que mucha,
2: a mí me pasa por eso.
1: Mucha música.
2: No, pero te olvidás, tenés que anotarlo.
1: Claro, ¿viste? No, me puse a buscar el tema de que pidió Alfredo hace un par de domingos atrás, de Paul Young, que yo no tenía bajado. Entonces lo busqué. Y después ya empecé y busqué.
2: Claro.
1: Y entonces empezaba a bajar.
2: Sí. Empezaste a encontrar temas y empezaste a trabajar.
1: Y después no. Y bueno. Llega el domingo acá y el viernes acá y no pone nada.
2: Sí, la verdad, 22:56 ya.
1: Nos estamos yendo.
2: Así que bueno, nos encontramos el domingo con quien les habla y Nicolás. Vamos a estar acá acompañándolos con emociones de 20 a 22 horas.

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0: Hola, Vera. ¿Cómo estás?
1: Bien.

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Ajá, mirá. Y si paramos un cachito... Ocurrencia, ¿viste? Y si paramos un cachito a leer algo... ¿Qué tal, che? ¿Cómo la están pasando? No digan guarangadas. No contesten ordinarieces. Tienen ganas de contestar ordinarieces. ¿Y a vos qué te parece? ¿Cómo estamos? Se arrancan enseguida. Bueno, pero aún desde el más acá, sí, resistiendo, con la línea de flotación a la vista, aunque con la sentina llena de agua. Sí. Y si paramos un cachito a leer algo... La Mechi. Esa es la Mechi. Mercedes. Mercedes Pessoa, dedicada totalmente a los Brolis. Sí. Anda con un newsletter. What is newsletter? ¿Qué sé yo qué es? Es un newsletter. De nuevo, ¿letter qué es? Send me a letter. Bueno, una carta. Sí, una carta nueva. Sí, dejá de traducir. Es newsletter y se terminó. Claro, boludo. Sí, lo está armando. Pero está bueno lo que hace. Y aparte me mandó un coso. Un Instagram. Sí. Que sacó otra persona. Maki Ilustra. Hace 2 semanas, claro, porque me está saludando por mi cumpleaños. Pero cuenta algo lindo. Primero, te digo que... Mercedes, a través de Frutillas de Colores,

con mi familia y escuchar de fondo algún programa radial. Nunca le prestaba mucha atención a la radio, a excepción de Aliberti, Ulanovsky y Norita Perlé. Como el aroma de un plato en los dibujos animados, apareció una voz sumamente elocuente, con una bellísima dicción y modulación de tono grave que me condujo a prestar atención a cada palabra dicha al éter. 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Y me responde con una sonrisa: «Quique Pessoa». 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El otro 2% es la parte que más me interesa escuchar. 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Tengo muchas más cosas para decir, pero la única que prevalece en mi pensamiento es: feliz cumple, Quique Pessoa. Siempre gracias. Y en este agradecimiento incluyo a toda mi familia, en especial a mi viejo, también a Nanito, que se terminó sumando a la escucha matutina. Nota: a los 3 días de haber escuchado la increíble voz de Quique narrar el cuento Lucas, sus compras, de Cortázar, en un disparo me dirigí a la librería más cercana de mi casa, compré el libro Un tal Lucas y lo devoré en mis viajes a la facultad. Mirá si eso no será transmitir. Y abajo aparece lo de Frutilla de Colores, la Messi, diciendo: «¿Vos viste esto, viejo?». Buenísimo. Bueno, ¿qué más, che? No, que recibí el newsletter de Frutillas de Colores, que seguramente todavía no tengo algo para decirte concretamente porque está en formación. Si no, debería decirte: «Mirá, dirigite a la casilla de correo», como decíamos antes, dirigite a la casilla de correo tal, o mete, no sé, en internet, www.etcétera. Y si paramos un cachito a leer algo, dice Mechi: «Razones por las cuales la dinámica de la newsletter es mejor que un posteo de Instagram que se ve en 2 minutos. Es raro, ¿no? Volver a algo que ya casi se creía extinto. Pará, dinosauria. Cuando la gente prefiere un WhatsApp o un reel, o mejor, una imagen, cual cuadro sinóptico que le resuma lo que tiene que pensar. Esto es largo, y ni en pedo te digo cómo deberías pensar. Es más como si de repente te llamara por teléfono para contarte lo que leí, pero no me gusta hablar por teléfono, soy millennial. Creo que mi intención con esta newsletter es contarte cositas de algunos libros que leí y, o bien que me generaron, o bien qué me generaron, o por qué creo que podrían gustarte. Ponele. Hace un tiempo vendí los libros que tenía en mi biblioteca y a la gente le copó tanto lo que tenía para decir de cada libro que flashé que podía ser influencer. Después se me pasó, tranqui. Decidí que no quiero ser influencer. Sí, lo decidí yo. No es que me haya topado con mi inconstancia. No. Necesito espacios más laxos, pues tengo una vida muy intensa. Prefiero chusmearte más que influenciarte. Chusmearte más que influenciarte. Como una tía que te cuenta una anécdota y sin tanta presión de por medio. Todos sabemos que las tías no sienten presión, es de público conocimiento. Probamos y vemos si funciona, no sea ustedes. Pero a mí me gusta mucho tener blogspot.
fue parte de la época.

época dorada de Internet, en mi humildísima opinión, como reina del planeta Tierra. Podés hablarle a la gente de cualquier cosa y que no importara cuántas vistas o me gusta tuviese un posteo. Era magnífico. Bueno, capaz sí importaba, pero a mí no. Siento que esto es un poco como eso. La dinámica es esta. Te muestro un libro, te chanto la sinopsis para no largarte Solari y que entiendas de qué va la cosa y te charlo un poquito. ¿Está? Bueno, sigue. Y ahora presenta un libro, La vida es breve, de Verónica Raimo. Cuenta lo necesario como para que te sientas atraído por el Broly. Bueno, esto me lo mandó desde un correo que se llama frutillasdecolores@mail.behive.com. ¿Por qué no pones Gmail? ¿Qué pasa ahí, loco? Ah, porque debe ser lo de los newsletters. No, bueno. Cuando tenga algo mejor para decirte, esto, tómalo como un adelantito. Sí, newsletter. Y si paramos un cachito a leer algo, sí. mail.belarga@hwivcorta.com. Mamma mía. Qué ignorante que sos, Pessoa, ¿eh? Sí, la verdad que sí. Pero bueno, a mí me interesa esto del newsletter. ¿Y qué es mejor que un posteo de 2 minutos? Sí, paramos un cachito. Recibís una recomendación de frutillas de colores. Ahí está. Bueno, espérate que tenía más cosas, loco. Analía Coca. Buen día, Quique. Buen día para todo el equipo desconcertado. Escuchándote cada sábado, tan desesperanzado, como nos pasa a muchos y muchas, enmarañados en este sistema en el que forzosamente nos tenemos que mover y que tiene por objetivo desmoralizarnos y convencernos de que no hay nada por hacer. Encuentro en las redes sociales y en medio de tanta mediocridad a una jovencita misionera, Jazmín Furlán, que con sus 17 años nos está demostrando que no todo está perdido. Ella es campesina, hija de un ingeniero agrónomo, Juan Carlos Furlán, ambos muy preparados, cultos, muy estudiosos, militantes de la vida, que sostienen una chacra agroecológica en Cerro Corá, Misiones, donde, con la práctica cotidiana, nos muestran que otro modelo político-económico soberano y no extractivista es no solo posible, sino imprescindible para salir de este desastre en el que nos han metido. Recomiendo escucharla a ella, particularmente por ser tan joven y tan buena comunicadora, pero también a su padre. En este momento en particular, espérate que voy a toser. Sí. En este momento en particular están militando el no a la represa Corpus Christi que pretenden hacer, a pesar de que en 1996 el pueblo misionero dijo en un referéndum no a las represas. No olvidar las graves consecuencias que tuvo Yaciretá en las poblaciones orilleras y el daño ambiental provocado. Y los misioneros no olvidan, pero ya sabemos cómo se maneja la información desde los medios hegemónicos. Ahora, intentando convencer a los desmemoriados de las bondades que traería ese megaproyecto. Pero no lo quiero hacer tan largo. Les comparto a continuación la nota de La Izquierda Diario, búscala, a donde la mencionan. En Facebook la encuentran como Furlan Jazmín. En Instagram, jazmín.furlan. Y en YouTube, Furlan Jazmín. Bueno, le hicimos una nota en el programa La Endija, sí, del cual participo y que se emite los martes por FM Radio Comunitaria La Hormiga, en Rosario. Bueno, nada. Lo de ella me parece maravilloso, por su juventud y disposición. Como dice Quique, resistencia y acción. Abrazos para todos y todas. Analía Coca. Bien. ¿Viste que tengo un montón de cosas? Acá, espérate. Bueno, no, qué sé yo. Avancemos despacio.
Silencio de radio se llama eso. ¿Usted cree que tiene que estar todo relleno? No. Ahora estoy mirando por la ventana el cielo plomizo que tengo acá y un solcito filtradito que pasa a través del Aguaribay cercano. ¡Ah, ah, ah! Y acá estamos, haciendo el desconcierto. Tengo más cartas, más cosas, pero bueno, qué sé yo. Tengo también una especie de desgano. Pero ¿cómo no vas a estar desganado? Estamos todos así, Pessoa. Sí, es verdad. Y la verdad es que yo no finjo demasiado cuando hago radio. Por supuesto que aparece un personaje, ¿no? Que es el Quique Pessoa que hace radio. Que no es muy diferente al otro. Me cuido de algunas cosas, articulo un poco más, pongo un poco más de énfasis. Ya te lo dije alguna vez, no hablo así todo el día porque estaría loco de la cabeza y me estarían internando o ya me hubiesen internado. Pero en realidad soy bastante yo haciendo radio. Y estoy desanimado, ¿qué querés que te diga? Sí, estoy con el desánimo generalizado que tenés que tener en cuenta a la hora de preguntarte por qué estás enfermo, por qué tenés ganas de quedarte en la cama, por qué no tenés ganas de nada. Bueno, respondételo. Hay un desánimo general, hubo una pandemia, hay pobreza, no te alcanza la guita, no les alcanza por más que a vos te alcance, en algún momento pensás en los demás. Es decir, bueno, no estoy solo en este mundo, yo todavía tengo que comer, hay gente que no tiene que comer. Entonces, no quiero que te tranquilices con esto y que apacigües tu conciencia. No, quiero que lo tengas en cuenta. Estamos todos desinflados, ¿sí? Claro. Bueno, los medios también se basan en ese desinfle para desinflarnos un poco más, dice Pessoa, que está desinflando otro poco. ¡Qué maravilla! ¡Qué maravilla! ¡Sí, claro! Pero sabes que yo te desinflo de otra manera. Te desinflo contándote lo que yo creo que está o nos está pasando. En cambio, en general, los medios de comunicación están esperando, como decía una vieja canción, su asesinato o su violación cotidiana. Sí. O están esperando en alguna época su Adorni, en otra su Cerimedo, y así siguiendo. Y entonces se dedican a darle a eso todo el tiempo. Y vos haces un recorrido, o escuchás o lees o lo que fuere, y te topás con estas cuestiones. Sí. Entonces, ¿cómo no te vas a desanimar? Pero no estaría bueno que te den ánimo ficticio. No está bueno. Lo único que está bueno, me parece, es reconocer qué es lo que está pasando. Nada más. No aspiro a otra cosa. Me parece, también tengo dudas a esto, pero reconocer qué nos está pasando. ¿Viste? No echar culpas ni echarnos culpas al pedo de cosas que nos están pasando a todes y que evidentemente, ¿viste? Vamos y venimos con el pensamiento y eso es lo que más me gusta, ir y venir. No tengo, como te digo siempre, ninguna certeza. Tengo solo dudas para compartir, bolsas de dudas, recuas de dudas.

Y sí, claro. Temporada decimonona. Somos lo que somos y estamos lo que estamos. Así de desconcertadores este momento y este espacio. Tomá. Beto Almeida, Daniel Feierstein, Diana Gordon, Nico Tomé, Nene Ábalos, Melissa Tradmalmod, Pepe Esteves, Diego Genufe de Yáñez, Gabriel Brenner, Fernanda Nicolini, Adrián Badino, Laura Lobo, Martín Leguizamón, Sonia Tesa, Sebas Fernández, Julio Villarroel, Basti y Guille Piantoni, Diagonal 8, Juan Stali, Juan Cabush, Amadeo Rojo, Luciana Glesser, Raúl Sibecki, Alejandro Raimond, Tanu Pessoa, Gonzalo Gesualdo, Mercedes Pessoa, Leda Berlusconi, Alejandro Jasinski, Adriana Marcus y por supuesto, qué sé yo. 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

Cosas de amor. 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

0: Septiembre en la provincia de Córdoba es el mes del senderismo. Por lo tanto, a lo largo de la provincia te invitarán a caminatas. San Marcos, por supuesto, tiene propuestas. Todos los fines de semana hay actividades, viernes, sábado, domingo, destinados a conocer lugares, historias y caminar, senderear por San Marcos Sierras. Le escribís a Leda y le preguntás y ella te manda todo lo que está organizado y, además, te cuento, el 19 de septiembre es el Día Nacional de las Personas Sordas y este año se conmemora en San Marcos Sierras. Super jornada, 19S. ¿Cuándo? 17, 18, 19 y 20 de septiembre. ¿Dónde? En San Marcos Sierras, Córdoba. ¿Quiénes asisten? Todos están invitados. Es multicultural. ¿Tiene algún costo? No, es un evento público, gratuito, de acceso libre. La accesibilidad en la comunicación y en la información. Todo el evento contará con intérpretes de lengua de señas argentina, español. ¿Qué actividades habrá? Permacultura en el espacio de AMMA, senderismo, aprendizajes, intercambios, proyectos y charlas en la plaza. Si querés saber más del encuentro, escribile, no audios, no llamadas, escribile a Jerónimo al 351-75-74-275. Mirá cómo te lo digo para que te acuerdes. O ingresá al Instagram @superjornada.19s. Senderos de San Marcos para recorrer los fines de semana y Superjornada 19S del 17 al 20 de septiembre. ¿Dónde? En San Marcos Sierras. Ah, el teléfono que es de nuevo porque te quedó alguito. 35 Jerónimo, ¿no? Sí. 351-75-74-275. ¿Viste, boludo? No es complicado. Para reservar alojamiento escribí a la Merced. Sí, ahí Leda te cuenta todo. ¿Qué más? Bueno, no, los esperamos.
1: El desconcierto en francés.
0: La confisión.
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0: The confusion. Ay, espérate porque tengo una tanda por acá, sí. Ahí va.
2: A ver, ¿qué significa esta frase? 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

A ver, espérate, porque tengo algunos oyentes que nos escribieron a eldesconciertodequiquepesoa@gmail.com. Muchas gracias por seguirnos en las redes. Cristian Segovia, siempre un placer escucharlos. Saludos desde Campobasso, Italia, de un leproso y rosarino. Los sigo desde mis 20, ahora casi 40. Osvaldo Fattore, doppiate. Para el potenciómetro, alcohol isopropílico sirve. Dura un peso en el agua, pero sí. ¿Cómo dura un peso en el agua? Pero sirve. No entendí, Osvaldo. ¿Qué es dura un peso en el agua? No, eso es muy bruto, Osvaldo. Vos tenés que escribirme y aclararme todo. Amalia Mercado. Y sí, Kike, estamos todos deprimidos y deprimidas y la depresión te frena, no te deja actuar. Si no, pregúntale a Diana Cordon. Laura Abajo. Esto que están haciendo es bien viejo. Ya el bonapartismo era el Estado defendiendo la burguesía mediante la fuerza militar y el autoritarismo, nada nuevo. Kike, es importante saber cómo funcionan las redes y cómo funcionamos frente a ellas. Dominar la herramienta o ser dominados por ella. Textual, sociólogo Agustín Fitzgera. Viviana Ramos, me pasa lo mismo. El chiflido me alienta para levantarme. Cada día tengo que esforzarme para no deprimirme. Y también suelo pensar en lo de la vergüenza. A nadie le importa más. Quique, ¿quién y cuándo habló sobre la Sheinbaum? Me lo perdí. La admiro muchísimo, el producción Acota Presurosa, Raúl Sibeki, cuya columna salió el sábado 15 de agosto y recién llegaba de México. Miguel González, desde Colonia del Sacramento, hermoso reencontrarnos. Verónica Pau, creo que caló profundo el miedo que produjo el encierro de la pandemia, algo de lo que no se habla lo suficiente. Falta análisis. Esta situación devino en Milei, el reflejo del odio. Gracias, Quique. Gabriel Pérez, mi voto es con la rusa. Vote siempre, algún día llegaremos. Un abrazo grande desde Banfield. Javier Raúl Gutiérrez, ya que recordaste muy bien los antecedentes de Daniel Haddad, comenta también que Patricia Bullrich avaló en la época de la ruina la rebaja del sueldo de los jubilados. Javier Lagares, al fin alguien recordó el pasado del Dani. Tenía que ser el desconcierto. Nunca me voy a olvidar cuando le hizo una nota a Macera y le dijo: señor almirante, un honor tenerlo acá. A Mongo Bardi le dio vergüenza que está al lado. Al menos algunos recordamos. Qué maravilla la charla con Martín Leguizamón. Hermoso. Melissa y ahora Daniel Feyer Stein, hablando de Gandalf. Los amo, dice Javier. Jorge Nahum, le saludo desde Paraje Rural San Roque, Humahuaca. Gracias por este hermoso programa a usted y su equipo. Voy a ir dentro de poco al San Roque, sí, a una escuela. Le van a poner el nombre de Daniel Moyano a una escuela. No sé, la semana que viene voy, ¿eh? Sí, me invitaron para leer alguna cosita de Daniel Moyano en esa especie de homenaje que le van a hacer en la escuela, poniéndole el nombre a la escuela. Sí, estoy hablando de Paraje Rural San Roque. ¿Se llama así o es Comuna San Roque? ¿Por qué Paraje Rural? ¿O será otra cosa? Y estoy totalmente... Andrés Maurino, comentaste en tu programa quién está a cargo del área de ciencia y tecnología del gobierno y su currículum. Nada más se puede esperar de un gobierno como este, pero me gustaría que hagas un comentario, ni vale la pena hacer un análisis, de quién está a cargo de la Subsecretaría de Política Universitaria del gobierno de Peluca. Nada menos que el hijo del gallego Alejandro Álvarez, fundador de Guardia de Hierro, agrupación emblemática del ortodoxismo peronista. Alejandrito, me quiero agarrar las que me cuelgan en verano porque ahora hace frío, con una morsa. Les mando un fuerte abrazo, son un refugio para los que soñamos un mundo mejor. Jerónimo Rashile. Y Quique, la gente está así, como dice Cordon, estamos todos así rotos, parece que aún no llegamos al fondo, por eso seguimos pensando que este energúmeno es una salida y que los dos o tres criminales que lo rodean tienen soluciones. De Caputo y Sturzenegger ya sabemos todo quiénes son las y los marmotas que aún creen que estos tipos tienen algo que hacer por el país. Robaron todo antes y ahora lo poco que quedaba. En fin, nos desanimamos un poco la mañana y seguimos. Patricia Greco, excelente. Diana Cordon, feliz cumple. Quique, Julio Cáceres. Hola, Quique, feliz cumpleaños, abrazo grande. Te escucho mientras cosecho tomates y saco yuyos en la puerta, en la huerta comunitaria de mi hijo en Múnich. Míralo a Julio Cáceres.

0: Bueno, lo voy a llamar porque no solo quiero charlar con él un rato y que me anoticie de algunas cosas, sino también pedirle disculpas. Disculpas por el presidente ridículo que tengo, porque es mi presidente también, ordinario, grosero, putea, trata mal a la gente, odia a los periodistas. Bueno, una persona deleznable, pero es mi presidente. ¿Qué va a hacer? Si jugamos a la democracia, la mayoría lo eligió. Listo, tengo que asumir que se trata de mi presidente. Y lo ha recontraputeado al presidente de él. Entonces digo, tengo que pedirle por lo menos el cachito de disculpas que me compete. Beto Almeida, ¿estás por ahí?
1: Sí, claro que sí, Kiki, claro que sí. Con un gusto inmenso de verte, de escucharte.
0: Qué maravilla, qué maravilla.
1: Esa conexión con Argentina. Yo creo que las disculpas que tú pides son correcta, porque evidentemente Lula, nadie merece un trato como lo hizo Milei, nadie, pero mucho menos Lula, ¿no?
0: Claro,
1: mucho menos.
0: Claro, claro.
1: Lula es una persona muy gentil, muy popular, muy sí. Fraterna incluso, ¿no?
0: Me imagino lo que pensará el brasileño medio de mi presidente.
1: Sí, mire, la gente le gusta a Lula, mismo los que lo combaten,
0: sí,
1: excluyendo ahí la turma de Bolsonaro.
0: La
1: claro,
0: turma, porque la turma.
1: Ahí sí. Es una turma problemática, sin solución.
0: Ajá.
1: Pero la gente, mismo por ejemplo, los grandes, los que fueron presidentes, ¿no? Sarney, Cardoso, sí. Todo de gusto a Lula, respecto a Lula, admiro su trayectoria, lo que hizo, ¿no? Salió de la hambre,
0: sí.
1: Salió del pantano del hambre para tener una expresión política mundial.
0: Ajá.
1: Y siempre con carácter humanista, transformador, progresista, ni siempre coherente, ni siempre, bueno.
0: No, claro, claro.
1: La perfección química, o yo diría la química celestial perfecta, solamente en el cielo. Por acá, muy difícil.
0: Che, ¿y qué hay de la relación entre, independientemente de la relación de presidentes, de la relación argentino-brasileña, en cuanto al comercio, por ejemplo? ¿Esto continúa o también se vio limado por estas asperezas?
1: No, isso continua. Mire que a diplomacia brasileira, orientada por el próprio Lula, com muita inteligência,
0: sí.
1: Atua com cautela, porque os que querem separar-nos, Brasil e Argentina, são os do norte.
0: Claro, claro.
1: Para aplastar-nos,
0: sí, sí.
1: Para aprisionar-nos.
0: Uh-huh.
1: Então, sempre uma cooperação bilateral es una necesidad, primero porque tenemos mucha complementariedad entre las dos economías, la
0: sí.
1: Cultura, ¿no?
0: Uh-huh.
1: Y un territorio común, una frontera común.
0: Claro.
1: Podemos hacer mucho más. Lo lamentable es que, evidentemente, hay una burguesía de acá y de allá.
0: Sí.
1: Que quieren exactamente promover conflicto.
0: Uh-huh.
1: Y Trump lo aplaude, evidentemente.
0: Claro.
1: Entonces, por eso Milei, cuando vino acá, vino como un peón de Trump.
0: Uh-huh.
1: Mire que vino una convención partidaria de Bolsonaro para atacar Lula adentro. Es
0: sí.
1: algo innominable, ¿no?
0: Sí, sí,
1: descalificado.
0: Sí.
1: No. Pero Lula sigue, mire, nosotros necesitamos de avanzar más en complementación económica, yo diría, más que eso, la cultural,
0: ajá.
1: Las relaciones humanas y tal. Bueno, en el futuro nosotros tenemos admiración mutua y competición mutua también,
0: sí, claro.
1: Pero
0: sí.
1: Imagine que un seleccionado de Mercosur sería el mejor del mundo.
0: Por ejemplo,
1: ¿no?
0: por ejemplo,
1: Brasil,
0: sí.
1: Uruguay y Argentina
0: Sí,
1: sería
0: sí, sí.
1: Paraguay. Sí, claro.
0: Imbatible.
1: Imbatible, imbatible. Pero hay un tema, mire, la relación bilateral comercial hoy, si ocurriera lo que quiere Milei, sería un desastre más para Argentina que para Brasil.
0: Ajá, ajá.
1: Que Brasil tiene relaciones ampliadas con China, por ejemplo, con India. Brasil sí está dentro de los BRICS, Argentina no.
0: No está.
1: Okay. Le falta inteligencia a gente porteño para eso.
0: Bueno, no es que le falte inteligencia. La tienen orientada hacia un sitio que no tiene nada que ver con el pueblo.
1: Es verdad, es verdad.
0: Claro.
1: Porque, porque yo digo que hasta mismo gobernantes conservadores como Arabia Saudita percibieron que no podían mantenerse sometidos al petrodólar y abrieron diálogo con Irán y están dentro de los BRICS los dos.
0: Claro, claro.
1: Y en el caso de Arabia Saudita es muy conservadora.
0: Sí.
1: Pero el problema de Milei es el vasallaje. Un vasallaje,
0: sí.
1: Totalmente estúpido. Y además eso va a ser un desastre. A lo largo de los años, un desastre. Un desastre. Pero Lula, nosotros tenemos que mantener las relaciones económicas con Argentina porque hay muchos sectores que tienen mucha complementariedad. Y para Brasil,
0: sí,
1: digamos, el perfil de las exportaciones para Argentina es más industrializado, manufacturado, que simplemente de materias primas, de commodities.
0: Claro, claro.
1: Entonces, para Brasil es un ventaja.
0: Sí. Beto, y los medios de comunicación, ¿están también divididos como acá? Algunos pocos que están apoyando, por ejemplo, digo, a Lula, y otros muchos que lo quieren a Bolsonaro, lo impulsan a Bolsonaro. ¿Cómo funcionan los medios allí? ¿Qué dicen los periodistas?
1: Bueno, los periodistas tienen una comprensión muy problemática acerca de eso. Lula es hoy el único candidato. Ayer se presentó en la TV Globo, ¿no?
0: Sí.
1: Y con todo el TV Globo, mire, ustedes hicieron una gran farsa de la Lava Jato, me metieron en la prisión. Ah. Y ustedes, TV Globo, los periodistas, la prensa en general, fueron carceleros
0: sí.
1: en mi prisión.
0: Eso es.
1: Hoy estoy acá
0: sí.
1: en mi prisión.
0: Eso es.
1: Hoy estoy acá, estoy inocentado y sigo siendo candidato y con gran posibilidad de ganar otra vez. A no ser que venga ahí un tsunami del norte que ajá. puede pasar, no, sí. yo no escucho que pueda hacer alguna cosa muy dura, muy crítica, muy,
0: sí.
1: muy peligrosa, yo no escucho eso, para impedir, porque Brasil es el plato más apetitoso de América Latina, claro. no es Venezuela. Pero si con Venezuela hicieron lo que hicieron, imagino lo que no pueden hacer contra Brasil.
0: Claro. ¿Y en qué cosas como periodista vos advertís la intromisión de Estados Unidos en la política de Brasil?
1: De todo punto de vista, además de las mentiras. Digamos, por ejemplo, que las facciones criminales de Brasil son terroristas, como dice Trump.
0: Ajá.
1: Hay periodistas que aceptan esa explicación.
0: Claro.
1: Y evidentemente que no es así, porque todas las armas que están acá son armas norteamericanas.
0: Claro.
1: Todo. ¿De dónde viene? ¿Para dónde va la cocaína que en Brasil no se produce? Se produce de otros países, pero no en Brasil.
0: Ajá.
1: Va para el mercado en norteamericano,
0: claro.
1: exclusivamente estadounidense, el gran consumidor.
0: Sí.
1: Entonces, es una trampa. Pero hay periodistas que caen en esa trampa, que siguen hablando, mire, el cartel de los soles, Maduro era vinculado a narcotráfico. Hay periodistas que tienen esa locura. No, no es eso. El problema de Venezuela es que tiene mucho petróleo.
0: Ajá.
1: Y tiene pocas armas, poca capacidad de defensa. El problema de Brasil es que tiene mucho más riqueza que Venezuela y tiene proporcionalmente mucho menos capacidad de defensa. Acá, mire, nosotros somos un país desarmado, un bobaleado, muy abobaleado, porque tenemos mucha riqueza y no sabemos nos defender. Irán no sabe resistir. Irán está resistiendo. Brasil no sabe. Irán no sabe qué hacer, sabe lo que tiene que hacer, pero nosotros no sabemos. Y además, eso es discutido, pero no en la prensa. Es discutido en sectores progresistas, más a la izquierda. Yo, por ejemplo, estoy siempre en la televisión hablando cosas así, pero soy considerado un maldito, ¿no? Porque, bueno, yo sé que hay. Acá hay un proyecto nuclear que empezó con Getúlio Vargas y Lula está dando continuidad al proyecto nuclear. Claro, tú tienes que defenderse, no es para atacar a nadie, es tener capacidad de disuasión.
0: Eso es, sí, señor.
1: Y además la tecnología para uso pacífico.
0: Claro,
1: Hay
0: para
1: un

0: Produção de
1: Há
0: energia.
1: uma corrente militar nacionalista, agora mais discreta, quando surge Bolsonaro, lamentavelmente, há capturado boa parte dos nacionalistas,
0: Isso
1: se
0: é.
1: foram para Bolsonaro.
0: Sim.
1: Pero Lula é o que mais ha investido, não somente em defesa, parou, por exemplo, toda a privatização da indústria de defesa de Brasil. Não há estatizado, pero parou a privatização.
0: Claro.
1: E está invertindo em capacidade de defesa. E disse ayer que Brasil tem que fazer muito mais para defender-se. Nós não podemos permitir que venga alguém acá e me sequestre ao presidente ou qualquer presidente. Ele disse isso.
0: Sim, sim,
1: Ele
0: sim.
1: disse
0: Sim,
1: atrás.
0: claro.
1: Eu não quero ser sequestrado.
0: Che, y Bolsonaro, ¿qué es lo que promete en la campaña? ¿Qué dice?
1: Bueno, Bolsonaro promete hacer de Brasil una colonia norteamericana.
0: Por ejemplo, claro. Sí.
1: Bate com a bandeira
0: Sí,
1: norte-americana.
0: claro. Sim.
1: Incluso há pedido que Trump bombardeara a Baía de Guanabara. Imagine a loucura.
0: Sim.
1: Imagine. Quer acabar com o PIX, o sistema de pago.
0: Claro.
1: Que é utilizado por los camelódromos, não? Por la gente que vende fruta na calle, vende coco na playa, por
0: Claro.
1: exemplo,
0: Sim.
1: não? Mate gelado na
0: Sim.
1: playa.
0: Sim.
1: Quer acabar com isso? Não, é uma loucura. Para quê? Para favorecer as empresas de tarjeta de crédito, que são gringas, são todas gringas.
0: Correcto. Sim.
1: E têm que pagar um taxa. O PIX não tem taxa de funcionamento.
0: Sí, acá
1: Y así.
0: lo que están haciendo también acá es mandar a la policía a encarcelar tipos que están vendiendo un par de paltas en una plaza o que están vendiendo fruta y los meten en cana y les tiran toda la fruta al piso. Y bueno, es como una especie de aleccionamiento. Es para meter miedo y para aleccionar. Me parece que es de alguna manera parecido a lo que está pasando allá.
1: Sim, é o que quer Bolsonaro.
0: Claro.
1: Además, os quatro grandes candidatos, fora Lula, são de direita. Todos contra Getúlio Vargas. Lula defende o legado de Getúlio Vargas.
0: Claro.
1: Agora está consciente de que ele é uma espécie de herdeiro de Getúlio Vargas. No sentido de regulamentação de direitos, defesa da Petrobras, da Eletrobras. Ayer defendeu, disse, não vou privatizar os correios, não vou privatizar, disse isso. E lá TV Globo pressionou, pero tu tem que privatizar, porque... E ele, não, há que melhorar, há que
0: Claro.
1: remodelar, pero não privatizar.
0: Sí,
1: ¿Para qué?
0: una cuestión de soberanía también, ¿no? De plantear
1: Claro,
0: soberanía. Sí.
1: correio é fundamental.
0: Claro.
1: El banco estatal vai manter os bancos estatais que há. É claro que nós esperávamos que Lula, já em terceiro mandato, já pudera avançar um pouco. Deveria haver avançado algo, porque três mandatos já,
0: Sim,
1: não?
0: sim.
1: Tu tem, por exemplo, ele está havendo uma ola de falência de grandes empresas de varejo, porque a taxa de interesse são muito alta e os salários estão muito
0: Muy
1: baixos.
0: bajos, claro.
1: Então, o consumo sofre, as famílias só endividada, pero Lula promove uma renegociação das dívidas familiares, o que é uma maneira de escapar da falência. Está bem, não é malo, pero digamos que não toma a medida mais radical, pero digamos não se paralisa também. Então ele tem
0: ¿Y
1: que,
0: cuál sería, Beto, una medida radical?
1: por exemplo, a auditoria da dívida pública, porque os contratos são falsos. Porque hoje, praticamente, o maior gasto do governo é com os banqueiros, com as bancas, pagando a dívida pública,
0: Ah, mira.
1: taxa de juros da dívida pública. Então, se nós nos desindustrializamos e pagamos la mayor parte de los recursos presupuestarios para la banca.
0: Sí.
1: Ningún país va a se reindustrializar así. Lula dijo, vámonos a industrializar, pero falta plata. Bueno, porque la plata está con los bancos.
0: Claro.
1: Es
0: Bueno,
1: claro que es difícil. Entonces, yo estoy describiendo, sé que es difícil, pero Lula tiene autoridad para convocar incluso los empresarios que quieren producir
0: sí.
1: para una onda de industrialización contra el rentismo que es esterilización de recursos.
0: Pero yo no necesito, por supuesto, defender a Lula, pero en una de esas no lo hace porque no puede, no porque no quiere.
1: Sí, claro, porque el tema es que contra, tú sabes que hay una acción muy diabólica de los medios de crear en Lula un rótulo de ser un maldito,
0: Ajá, claro.
1: ¿no? Primero de inculto, porque es obrero, ese prejuicio que viene.
0: Sí.
1: Pero lo que vamos viendo es que Lula se está cada vez más siendo, digamos, menos sectario, menos radical y más, digamos, buscando a unidad nacional.
0: Ajá.
1: O inversiones en los militares, la industria de defensa, porque la industria de defensa crea mucho empleo
0: Mucho empleo, sí. Sí.
1: calificado, la educación, todo eso. Pero Brasil ya podría, por ejemplo, tener una red de ferrocarriles.
0: Ajá.
1: Entonces, el rodoviarismo acá es una carnificina, son desastres diarios.
0: Claro.
1: Sabe que podría ser evitado con trenes, ¿no?
0: Sí.
1: Pero carro tendría un transporte más seguro, más humanizado, más ecológico,
0: Sí,
1: ¿no? Mucho mejor.
0: nunca tuvo una red de ferrocarril o la tuvo y se abandonó.
1: La tenía antes cuando había Getúlio Vargas.
0: Ajá.
1: Después de Getúlio y con Fernando Henrique Cardoso fue privatizando.
0: Claro.
1: Fue muy poco. Muy
0: Sí.
1: poco, solamente para exportar minerales.
0: Qué locura eso, porque
1: Para pasajeros no hay, no hay.
0: Nosotros en este país teníamos una red enorme de ferrocarril, pero enorme, gigantesca, y la hicieron bolsa. Primero,
1: Y
0: no,
1: no.
0: primero nos inventaron que daba $1.000.000 de pérdida por día. No nos decían cuál era la ganancia, nos decían cuál era la pérdida. Y entonces todos compramos que la destrucción del ferrocarril estaba bien dentro de todo, pero
1: Claro.
0: estaban todas las empresas. De
1: Claro.
0: la Dunlop, la Goodyear, la gente que, bueno, Amalita, la Croce de Fortabat y el cemento, la gente que hace los elementos para los rodantes, para los camiones, las marcas, todos estaban en contra del ferrocarril y terminaron destruyéndolo. Bueno,
1: Igual que acá, ¿no?
0: sí.
1: Por ejemplo, los trillos, ¿no?
0: Sí.
1: El hierro
0: Sí,
1: fue vendido
0: claro,
1: en hierro viejo.
0: fierro viejo, sí.
1: Imagina. Y
0: No, no.
1: hoy China tiene miles y miles y miles de kilómetros
0: De
1: de
0: ferrocarril,
1: ferrocarriles seguros, modernos,
0: sí.
1: 500, 600 kilómetros por hora.
0: Sí.
1: Brasil com esse tamanho. E acá também não se usa a hidrovia, muito pouco utilizada.
0: Claro. Che, Beto, es decir que nos falta mucho para empezar a mejorar.
1: Bueno, digamos que Lula está em uma ruta
0: Sí,
1: correta, pero está dando os primeiros pasos todavía.
0: qué
1: Poderia
0: bárbaro.
1: andar mais, pero tiene
0: Sí,
1: problemas objetivos, pero también tiene a veces falta de comprensión de su equipo. ¿No? Que
0: okay.
1: todavía sigue, tiene alguna inclinación neoliberal,
0: Mirá.
1: también dentro del PT hay
0: Sí.
1: neoliberalista.
0: ¿Te gustaría que fuese un poquito más de izquierda?
1: Más rápido, más a la izquierda, con mayor protagonismo del Estado y la
0: Claro.
1: reforma agraria.
0: Claro.
1: Y la reforma agraria, que ese
0: Eso.
1: país tiene la mayor concentración de tierra del mundo. Y somos la tercera más desigual sociedad del mundo.
0: Mira.
1: Acá hay de todo,
0: Sí.
1: hay riqueza sobrando, no se justifica tener una única persona pobre,
0: Mira.
1: porque Bahia é muito rico. Muito rico. Eu ando acá por, estou em Copacabana. Em
0: Sim.
1: Copacabana, tu vai tropeçando em pobre em Lacaia. La gente está vivendo em Lacaia, como Los Angeles, não? Em Los Angeles. La gente vive em Lacaia. Por sorte, é calor, porque senão se morreriam de
0: Claro,
1: frio.
0: ok.
1: Pero la gente está aí. É um protesto, viver em Lacaia é um protesto, porque los demás têm que ver que há que buscar un otro modelo económico que haga distribución de renta.
0: Como de costumbre, el principal problema es la desigualdad.
1: Sí, la desigualdad.
0: Claro.
1: El mayor problema de Brasil es la desigualdad.
0: Claro.
1: Lula tiene propuesta, tiene, pero a un ritmo muy aquén de la velocidad de la crisis.
0: Okay.
1: La crisis nos atropella.
0: Beto, te mando abrazo grandote y gracias por este ratito y de intercambio, más que político-económico, intercambio cultural, porque es lo que involucra todo. Te
1: Muy
0: agradezco
1: bien,
0: mucho,
1: muy
0: Pedro.
1: bien. Un saludo enorme, Kike. Un abrazo a toda esa serranía ahí de Córdoba, de todo de
0: Qué
1: Córdoba.
0: maravilla.
1: Ojalá pueda volver ahí un día. Un
0: Dale.
1: abrazo. Muchas gracias.
0: Bueno,
1: Saludos.
0: lo escuchaste al Beto Almeida. ¿Y dónde lo escuchaste al Beto Almeida? Y lo escuchaste en el desconcierto. Gracias, Mora Martínez, por esto. Estuviste estudiando, seguro, porque esto no se canta así nomás. Estuviste estudiando nota por nota. A lo mejor sí, primero escribiste, ¿no? Sí, en el pentagrama. Y después lo cantaste. Bueno, no sé, pero está perfecto. Fede Ratas, porque hace un rato leí un mensaje de Jorge Nahum. Y como estoy medio grande, hay cosas a las que no les presto mucha atención. Dice Nahum con una H ahí. Le saludo desde Paraje Rural San Roque. Dice al lado, pegado, Pessoa, no sé qué te pasa. Humahuaca. Gracias por este hermoso programa a usted y su equipo. Paraje Rural San Roque, Humahuaca. Yo agarré para cualquier lado, empecé a contar que iba a ir a leer algo de Daniel Moyano, una escuela. Bueno, todo eso es en la comuna San Roque, que está pegadita a Carlos Paz. La semana que viene voy a ir a la comuna San Roque, pegadita a Carlos Paz, porque le ponen el nombre de Daniel Moyano a una escuela. ¿Entendiste ahora, Pessoa, vos? Eso.

0: La voy a llamar porque a mí a veces me da ternura. Sí. A ver, ¿por qué me da ternura? Hay que explicar estas cuestiones. Cuando, por ejemplo, todo el periodismo está corriendo detrás de Cerimedo, suponete. O están corriendo detrás, bueno, Adorni ya nadie corre detrás de él, pero corriendo detrás del vestidor de Sirio, los dólares. Bueno, cuando están todos sumidos en esas informaciones, la dejan un poco en paz. Ahora bien, cuando el gobierno se mete con el Banco Central, la atosigan, la persiguen para ver si ella puede explicar lo inexplicable, porque lo explica, pero es inexplicable. Cómo salen los tipos alegremente ofreciendo 17.000 créditos hipotecarios cuando hay 6 millones de personas que están endeudada. No sé qué es lo que hacen, pero seguro ella lo sabe. ¿Estás por allí o me equivoco, ah, Luciana Glesser?
1: Acá estoy. ¿Cómo le va, señor Quique Pessoa?
0: Acá
1: qué gusto
0: estoy.
1: Saludarlo.
0: ¿Cómo estás? Bueno, nada, atosigando como todos ahora. A ver si podemos entender qué están haciendo, qué hacen con el Banco Central. Primero,
1: bueno,
0: dale.
1: A ver,
0: sí.
1: Varios temas. Banco Central, reforma la Carta Orgánica, esto es a pedido de la

0: porque se da esta situación de judicialización de la
1: Muy bien,
0: política.
1: sí.
0: Lo que hacen en realidad cuando discuten la política o reducen la política a la corrupción, lo que hacen es quitarle la herramienta de disputa distributiva
1: Sí, claro.
0: sin armas a las personas, que son las palabras.
1: Sí.
0: Porque digo, ¿cómo disputás? Distributivo o fusil o palabra, digo,
1: Exactamente,
0: cultura,
1: sí,
0: arte.
1: listo.
0: Bueno, sin política, y es lo que hicieron con Perú, ¿no? Para garantizarse que llevársela a una economía, a un modelo extractivista con un fuerte
1: Ah,
0: componente financiero y
1: sí.
0: ahora con un gran puerto, ¿no? Que sale al Pacífico.
1: Claro, sí.
0: Enclave, economías de enclave donde la mayor parte de la población es pobre y donde no hay clases medias. No
1: Sí.
0: hay clases medias. Y el ejemplo que te dan del banco, digo, cuando hacen esta reforma, te dicen, tenemos que tener un banco central como el peruano.
1: Ajá.
0: Y son muy explícitos en eso el manual liberal.
1: Sí.
0: Porque claramente lo que dicen es, la política es corrupta,
1: Sí.
0: la política roba, la
1: Sí.
0: política termina presa y vos no podés tener un banco central sujeto a esos vaivenes porque no le da confianza al mercado.
1: Parece
0: Y así
1: bueno,
0: lo que...
1: el planteo parece bueno, parece agradable.
0: Sí, lo que pasa es que si la economía le escindía de la política, no queda escindida de la política, sino que pasa a garantizar los intereses de ese
1: Muy,
0: 1% y es
1: ahora
0: un banco
1: sí.
0: central
1: Muy bien.
0: funcional al 1%.
1: Sí, ok,
0: Que
1: listo.
0: eso es lo que en realidad quieren, quedárselo
1: Bueno,
0: para ellos. Y el
1: bueno.
0: argumento, por supuesto, es este que tiene tanta capilaridad, ¿no? En el conjunto, que la política es corrupta
1: Bien, entonces, ¿qué
0: y mucho
1: lograron?
0: han
1: ¿Qué
0: trabajado los
1: lograron
0: políticos.
1: ahora? ¿Ahora qué
0: No, bueno,
1: lograron?
0: ellos tienen media sanción. Ahora bien, ¿este
1: Sí.
0: banco central es independiente? No, este no. ¿Va a ser independiente? Tampoco. Y esto lo dijo hasta el propio presidente del Banco Central, que esto, el recorrido, el blindaje, de vos tenés un Banco Central absolutamente funcional y confuso los límites entre el Ministerio de Economía y el Banco Central
1: Ajá,
0: permanentemente.
1: sí,
0: Permanentemente.
1: claro.
0: Digo, ahora vamos a mencionar una medida que anuncia Caputo y que corresponde no la de los créditos, no la de los créditos hipotecarios, pero sí la de los créditos en dólares, que es política del Banco Central. Y además
1: Ajá.
0: ellos son socios históricos. Los dos vienen de Anker, tienen esa consultora que es una especie de búnker
1: Sí.
0: de guerra financiero.
1: Sí.
0: Bueno, o sea que no hay ninguna independencia. Pero en ese debate, que es un debate que le pide el fondo pide que tener este banco central bajo este modelo,
1: Ajá.
0: cuelan un artículo en ese proyecto de ley, que es el artículo 13, que es un artículo que muy a contramano de esto que te estoy diciendo, de que el Banco Central tiene que ser independiente, autoriza al Banco Central no solo a ampliar las operaciones de deuda externa,
1: Sí.
0: sino a que puede poner los activos que tiene como garantía
1: Ah,
0: para
1: mira,
0: esa.
1: sí.
0: ¿Y qué
1: Okay, sí,
0: activos
1: vamos.
0: tiene el Banco Central? El Banco Central tiene, por un lado, por ejemplo, esos famosos lingotes de oro que recordarás se
1: Sí.
0: llevaron del Banco Central de madrugada sin dar ninguna explicación, no sabe, fueron cargados
1: Y
0: en línea de avión comercial.
1: nadie me dijo a dónde fueron a parar tampoco, ¿no?
0: Nunca nadie dijo dónde estaba el oro.
1: Sí.
0: Bueno, ahora blanquearían esa operación, por ejemplo.
1: Muy bien.
0: Pero otros activos que tiene el Banco Central, ¿sabes qué son? Los depósitos de las personas.
1: Ah,
0: Porque
1: mira,
0: una parte de lo
1: claro.
0: que vos depositás en tu banco
1: Sí.
0: queda en el Banco Central para garantizar la liquidez del sistema. Entonces, lo que pueden terminar dando es tu depósito como garantía. Pero además, ¡bú! Club del helicóptero, ¡bú! Me van a venir a decir que soy una terrorista gramsciana,
1: Sí,
0: Quique.
1: bueno, no está lejos.
0: No, no estoy lejos. Y otra cuestión que cuelan con este artículo 13 es que, claro, desde la ley Guzmán, todo proceso de endeudamiento externo, nueva toma de deuda,
1: Sí.
0: debe pasar por el Congreso y tener la aprobación de los legisladores.
1: Ajá.
0: Como es de la órbita del central y además queda blindado porque es autónomo, autárquico, está independizado de la política,
1: Sí.
0: bueno, ahí, opacidad total frente a una cuestión muy sensible para la Argentina, que es el endeudamiento, ¿no? Siempre
1: Claro.
0: manejado de manera irresponsable.
1: Claro. Con lo
0: Bueno, eso.
1: que todas estas cuestiones que estás contando, ¿tienen alguna marcha atrás? por ejemplo, me informé con respecto al presidente del Banco Central que tiene un mandato de 6 años y que se puede revocar únicamente con los 2/3 de las cámaras. Quiere decir

0: que el tipo va a estar 6 años de aquí en más, gane quien gane. Tienen como abrochado al presidente del Banco Central allí. ¿Digo mal?
1: Los legisladores de la oposición con los que estuve charlando sobre eso, ¿no? De cómo ellos blindan sus políticas,
0: Sí.
1: ¿no? Porque ellos tienen políticas que después, como vos decís, muy difíciles de revertir. No como cuando pasan los gobiernos de corte nacional y popular, que todo lo que hicieron al día siguiente terminaron todo. ¡Pum!
0: Sí,
1: ¡Chao!
0: chao.
1: ¡Chao! ¡Irreversible! ¿Qué?
0: Sí,
1: Nada, se
0: sí,
1: terminó todo.
0: sí.
1: Y me decían que en este caso,
0: Sí.
1: ley mata ley. Entonces, como es una ley también muy turbia, digo, se armó un escandalete ahí en el tratamiento, en el recinto, porque los diputados peronistas y la izquierda, justamente lo que pedía era que el artículo 13, digo, esta es una ley que tiene muchos títulos y muchos artículos, era, tenían que tratar inocencia fiscal, ya eran las 9 de la noche, se querían ir,
0: Sí.
1: ellos son mayoría y dijeron, no vamos a votar artículo por artículo, vamos a votar todo por títulos. Entonces dice, bueno, la oposición le dice, bueno, acompañamos esa votación, pero si nos dejan sacar el artículo 13. Y ahí en esos chicaneos, Martín Menem, claro, ahí Martín Menem lo hace emocionar al suyo antes que a Germán Martínez, o sea, utilizan los reglamentos de la Cámara para pisarse
0: Sí.
1: y chicanearse. En ese momento, digo, vos te reís, pero casi se van a las manos, se pelean Nicolás Mayoraz, que lo insultaba a Aldo Leiva, el diputado excombatiente de las Islas Malvinas.
0: Sí.
1: Se para, se llega hasta la hora que los tienen que separar, una situación. Y finalmente, lo que pedía la oposición en un acto de responsabilidad, es decir, si vos estás autorizando al Banco Central, dándole todas estas facultades al Banco Central,
0: Sí.
1: deja firmado tu voto cuando levantas la mano en el Congreso. Pues, digo, y no lo quisieron hacer, o sea, ninguno. Y eso lo marcó Marcela Pagano, que Marcela Pagano dice. Más allá de lo que uno pueda pensar de las distintas reformas de la Carta Orgánica del Banco Central a lo largo de la historia, la de la convertibilidad, la del kirchnerismo, es lo mismo. Los que fueron a proponer esa reforma lo hicieron desde la convicción. Uno puede estar de acuerdo, obviamente yo no estoy de acuerdo con el
0: Ah,
1: sentido de la convertibilidad, pero ellos lo defendían con convicción. No
0: claro.
1: es fue este caso. En este caso, un diputado que no quiere, no acepta una votación nominal, es un cobarde. Es un
0: Claro,
1: cobarde.
0: claro.
1: Y eso es lo que pasó hoy, que generó. Entonces, esto es un poco lo que alerta, o hay que mantener en alerta, a
0: Sí.
1: los senadores que son quienes van a recoger este guante, porque es
0: Okay.
1: ahora los que les toca completar. Y va a ser interesante ver el compromiso que tengan también los legisladores frente a este artículo, que como te digo, digo, más allá de la independencia, el Banco Central, el marco teórico no va a pasar, ley mata ley, pero ¿qué puede pasar en este efecto inmediato donde el Banco Central puede salir a tomar deuda compulsivamente,
0: Ajá,
1: ¿no? Y sabemos
0: ajá,
1: que para la
0: ajá.
1: Argentina eso viene mucho de droga.
0: Sí, claro. Bueno, ahora pasate a los créditos hipotecarios. ¿Para qué me anuncian eso? 17 mil
1: Sí,
0: créditos
1: para vos
0: hipotecarios.
1: no.
0: Bueno,
1: No, no es,
0: pero
1: tachate, tachá
0: bueno.
1: tus expectativas. Yo también ya las tachamos, digo,
0: Sí,
1: todos tachémosla, porque
0: sí.
1: en definitiva, el crédito hipotecario es el final de una película, o sea, con lo que él plantea,
0: Sí.
1: el crédito hipotecario está al final de la película y la película no llega, no sabemos si llega con el presupuesto a ser filmada. Entonces, empecemos por lo que hace él.
0: A ver.
1: Él lo que hace es decir, el Fondo de Garantía de Sustentabilidad tiene una cantidad de guita,
0: Sí,
1: ¿no?
0: sí.
1: Si querés explicamos brevemente que no es la plata de las jubilaciones, sino que es un fondo contracíclico. Pero sin entrar en
0: ¿Qué
1: esa discusión, porque es largo.
0: qué significa contracíclico?
1: Claro, el Fondo de Garantía de Sustentabilidad se nace, se origina con las acciones que tenían las AFJPs
0: Sí.
1: con el sistema de capitalización.
0: Ajá.
1: A partir de eso hace un stock y el Estado pasa a ser dueño de
0: Sí,
1: empresas,
0: sí.
1: y eso también lo hace ganar dividendos, capacidad de invertir.
0: Ajá.
1: Entonces, el fondo está para justamente cuando el ciclo económico es malo, es fulero, puede activar. Por ejemplo, el Fondo de Garantía de Sustentabilidad durante la pandemia financió el IFE, que era ese salario complementario que recibían los trabajadores que
0: Muy
1: debían
0: bien,
1: permanecer en sus casas.
0: muy bien.
1: Por eso es el Fondo de Seguridad Social más que del sistema previsional. Las jubilaciones las
0: Bueno.
1: pagamos los trabajadores activos en un sistema solidario. Yo estoy
0: Sí.
1: pagando la jubilación de los viejos con mis aportes. O sea, no hay necesidad, como no hay ahorro propio individual como en el sistema de capitalización, vos no tenés la necesidad de que esté timbiado eso. Ahora, si vos estás ahorrando para tu jubilación futura,
0: Sí.
1: Como eso pierde valor,
0: Sí,
1: eso hace
0: claro.
1: que esté timbiado, que necesites a alguien que te lo esté timbiando, que eran
0: Muy
1: las
0: bien.
1: AFJP.
0: ¿Y el Toto qué hace? ¿Manotea esa guita?
1: Claro, esa guita, igual esa guita está, ya está en el sistema. No es una guita nueva que va al sistema. Esa guita está en el sistema. Por una parte vos la podés tener en títulos públicos, otra parte en acciones, y hay una parte que la tenés que tener líquida, en billete, en crocante.
0: En crocante, sí.
1: Porque por una contingencia. Digo, si tenés una contingencia, no sé, geológica, meteorológica, te comes el garrón de Colombia, tenés para manotear de ahí. ¿Sabés cuánta guita hay ahí? 70 mil millones de dólares. Esto es más que el crédito del Fondo Monetario Internacional. Para dimensionar, porque hay un momento en el que contar dólares ya no sabemos si es mucho o si es
0: Sí,
1: poco. Es
0: okay.
1: más que el crédito del fondo. Bueno, y ahora entonces lo que él dice es que los bancos en realidad tienen un problema para el crédito hipotecario,
0: Sí.
1: porque como el crédito hipotecario, esto se planteó en los bancos, como el crédito hipotecario es a 30 años y
0: Sí.
1: los depósitos en el sistema financiero de la Argentina, la gente deposita a 90 días, porque claro, depósito de mosquito porque memoria de elefante,
0: Muy
1: digo.
0: bien, muy bien, muy bien.
1: Ya te cerraron la
0: Sí,
1: persiana y se
0: muy
1: quedaron
0: bien,
1: con la guita
0: sí.
1: adentro. Entonces, ese descalce no permite los créditos hipotecarios. Y no es los créditos hipotecarios, porque créditos hipotecarios, ahora vamos a ver qué pasa con los créditos hipotecarios. Ese es el descalce que te produce lo que vos le tenés que prestar en dólares. ¿Te acordás que hace un par de semanas flexibilizaron los créditos en dólares? Que antes los créditos en dólares eran solo para los exportadores que generaban dólares,
0: Sí.
1: y ahora los créditos en dólares también lo pueden tomar las desarrolladoras inmobiliarias, ¿no? Entonces los bancos le van a prestar esos dólares a las desarrolladoras inmobiliarias, que no son 30 años, pero tampoco es 90 días,
0: Bien,
1: porque es
0: bien.
1: construir.
0: Sí.
1: Entonces él apunta que eso va a que la construcción, que es cierto, cuando vos activas la construcción, la construcción tiene un efecto multiplicador porque genera trabajo, activa la
0: Empleo,
1: localidad,
0: sí.
1: pero con grandes obras de infraestructura, la obra pública,
0: Sí.
1: no con 17.000 viviendas. 17.000 viviendas en Argentina no
0: Sí.
1: tiene. Y aparte, ese es el techo, o sea, eso es lo más. O sea, ni siquiera activa
0: Sí.
1: el real estate. Y tiene un componente muy
0: Qué
1: riesgoso, que es
0: bueno.
1: que lo que deposita el fondo, lo que da de respaldo el fondo, que es lo que está dando de respaldo para que los bancos se sientan seguros en entregar esa plata,
0: Sí.
1: es pesos. Y los bancos van a entregar dólares. Entonces ahí se produce un descalce de
0: Qué
1: monedas
0: chi,
1: ante la misma variación del
0: un
1: tipo de cambio.
0: chino.
1: No, que puede disparar, digo, estamos en el riesgo sistémico de descalce de monedas, que fue lo que ocurrió acá en 2001. Entonces, digo, estas medidas que se llaman macroprudenciales porque protegen a la economía justamente de los shocks financieros que
0: Sí.
1: está eliminando Javier Milei, es bueno, digo, es como ir sacando los puntos de apoyo. O lo que tenés blindado o protegido frente a esto, digo que, y sobre todo en un contexto externo muy volátil, que
0: Claro.
1: muy volátil.
0: Claro.
1: Digo, no sé si se ha visto históricamente variaciones de precios tan bruscas, ¿no? Digo, si el sojero vendió ayer o vendió hoy, puede estar perdiendo entre 20 o 30. Digo, ¿cómo haces un negocio? Digo, es de un nivel de vorágine,
0: Ah,
1: imagínate, ¿no?
0: sí.
1: Del timing, de las decisiones acertadas, de lo que está pasando con el petróleo, de las amenazas o las hipótesis de conflicto cruzado, todo eso tiene un fuerte impacto en mercados globales, ¿no? Que en la
0: Claro,
1: Argentina
0: sí.
1: justamente lo que hace es quedar cada vez más expuesta. Digo, en un mundo donde hay que pensar estrategias de coordinación y de cooperación, bueno, Argentina está atrás
0: Sí.
1: de, bueno, de sabés, ¿no? ¿De quién? ¿De
0: Ahora,
1: quién? ¿De?
0: un pensamiento elemental como el de uno podría decir, bueno, más vale que esto sea peligroso y salte todo por los aires de una buena vez por todas y paremos este tobogán hacia abajo, ¿no? Lleguemos al fondo y veamos qué carajo sucede.
1: Bueno, yo estoy practicando poner bombas desde que soy chiquita aquí, que no me sale. No, pero si me querés enseñar, yo me decís dónde hay que ir.
0: No,
1: Yo, todo lo que me gusta
0: no,
1: ver, yo soy
0: digo,
1: la hija que a Stalin le hubiese gustado tener,
0: claro, yo no
1: olvídate.
0: sé, porque vos decís, bueno, es peligroso tal cosa y es peligrosa la. Bueno, metamos todo el peligro todo junto y que esto estalle. ¿Qué es lo que puede pasar? A ver, que no esté pasando, digo.
1: Bueno, la agudización del dolor para las mayorías siempre puede ser peor, ¿no?
0: Ah, sí,
1: Digo,
0: es verdad.
1: de todas maneras, depende cómo uno
0: Es
1: arme
0: verdad,
1: esa
0: sí.
1: película, pero sinceramente, si vos me preguntás, yo que me tocó atravesar consenso de. Washington y cierta idea de esto del fin de la historia. Historia, llegamos al punto ideal del neoliberalismo y
0: Sí.
1: eso era un discurso asentado y era muy difícil discutir con eso.

0: Llegamos al punto ideal del neoliberalismo y
1: Sí.
0: eso era un discurso asentado y era muy difícil discutir con eso. Llegamos al punto ideal del neoliberalismo y
1: Sí.
0: eso era un discurso asentado y era muy difícil discutir con eso.
1: Primero, gracias, pero la verdad es que...

0: que no me gusta mucho la palabra gracias. 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
0: No, no.

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0: hablando cosas de amor.
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1: Queremos jugar.
2: Espérate, porque hay oyentes que nos escribieron a El Desconcierto de Quique Plasías por Marisa, actividad del cartel del bufoso en el garaje. Perdón que contradiga la idea de que Gandalf es para nerds. Hace 15 años leí con mi padre de 81 años el extenso libro El Señor de los Anillos. Luego lo vimos en la serie y nos encantó. Leonardo Martín Diegues, hola Quique y Desconcertados. Muy lindo como siente siempre el programa, súper interesante, aunque a veces algunos temas trato de pasarlos porque me está afectando el ánimo repasar las duras políticas y malas decisiones de este gobierno, y mi terapeuta me llamó la atención, jaja. Así que estoy muy a gusto con los últimos tramos del programa, más la entrevista, y fueron muy buenos todos. Liliana, Tarragó, el padre Mariano, Teresa, uff, hermosos, geniales. Los disfruté mucho, gracias, saludos cordiales desde el conurbano oeste, abrazo. Ana María Romar, gracias por poder escuchar a Liliana, que desde que no está más en Radio 10 la extraño. Abrazo, Quique, desde Buenos Aires. Liliana Beatriz Semino, gracias por este rato con Lili López Foresi. Otra vez, hermosa charla. Isabel Lola, hermosa persona Liliana por dentro y por fuera. Escuchar a alguien que piensa sin fanatismos es algo así como un milagro. Gracias, Quique, por el reportaje. Viviana Alanis, qué alegría. Liliana López Foresi, gracias, Quique. Rubén Darío Salas, voz y lúcido pensamiento, excelencia de la señora López Foresi. Carlos Rosenberg, una cagada que el grupo Indalo haya prescindido de esta excelente periodista locutora, solo por decir, entre otras cosas, del genocidio en Palestina. Hugo Creado, lo que no le perdonaron es que se metieran con los negocios de Cristóbal López, convocando en su programa ecologistas que denunciaban las contaminaciones de la minería a cielo abierto. Ana Rosa Foresi, te estamos esperando, Lili. Darío López, volvé, Liliana, por favor, se te extraña mucho desde España. Julio Escobar, muchas gracias por esta bella charla con Liliana López Foresi. Aplica el dos potencias, se saluda. Alicia Tesone, qué hermoso escucharte, qué voz, qué decir, es cómo se extraña tanto esa radio con ese lujo de voces y esa manera de usar nuestro bellísimo idioma, hoy tan denostado. Dan ganas de llorar, y también por cómo se habla, empezando desde arriba. Que lo parió Mendieta, gracias, hermoso tu reportaje a Liliana. Leonel Martínez, querida Liliana López Foresi, te extrañamos mucho y sos muy imprescindible.

Entre meses sanmarqueños, dos días nublados. La gente se apaga, va doblando el cuello hacia abajo como la flor cuando se seca. Los párpados oscilan en el horizonte y huelen a noche. Los vecinos, en vez de saludarse, se chocan, rebotan en su órbita y se alejan como estrellas perdidas. Todo eso mientras el cielo es una sola nube gris, baja. Son días fofos, como de oveja, franjas de niño perdido. Florecen como arroz pasado, pequeños monstruos de abajo de la cama. La vida camina por el lado más moco del pañuelo. Una sombra y otra sombra y una sombra más. Los pájaros callan y los árboles le piden perdón a sus huellas. Una larga ala cubre el cielo y tiembla hasta que, de a poco, el rayo va agujereando el mundo. Entonces retrocede y la luz va comiendo de a poco, sacudiendo, despertando. Era azul cielo y picaba y enamoraba y repartía invitaciones para subir a verlo. Nosotros abrimos los brazos desnudos y la piel se vuelve cuna y corteza. Un pájaro adentro nuestro rompe su jaula porque hay una estrella brillando y nos besa en la boca. Somos polen, reflejo, hijos del zapallo. Recibimos al sol adentro nuestro y lo guardamos hasta que duela. Así es la luz en mi pueblo, generosa de cielo y pariente del fuego. Así somos nosotros, salados y abundantes. Alejandro Raimond.

0: La voy a llamar, curioso como soy, porque siempre tengo que saber en qué andan, ¿viste? Soy como un padre. Soy como un padre hincha pelota. Digo, los y las llamo para ver en qué cosas andan. Cada uno en lo suyo siempre. Por supuesto, si la llamo a Sonia Tesa, no me va a hablar de la reparación de un motor V8. Por ejemplo, difícil que enganche por ese lado. Sonia, ¿estás por ahí?
1: Estoy por aquí. Lamentablemente no tengo ni idea de cómo se repara ya no un motor. La cadena de una bicicleta.
0: Por ejemplo.
1: No sé.
0: Bueno, ¿en qué andas?
1: Sí. Estoy preparándome ya casi las valijas porque va a ser el encuentro plurinacional de mujeres lesbianas, travestis, trans, no binarias, en octubre allá en Córdoba, en tu provincia,
0: sí.
1: Aunque tu provincia es esta, también va a ser donde vivís.
0: Sí.
1: Y yo ya estoy preparando todo para viajar y tenía ganas de contarte, si yo te digo encuentro plurinacional de mujeres lesbianas, travestis, transexuales, personas no binarias, etcétera. ¿Vos qué pensás?
0: Eso, plurinacional, porque enseguida abro el panorama y no es solamente el tema de las naciones, si es Paraguay, si es Uruguay, no, es plurinacional de verdad, en eso pienso.
1: Es plurinacional, pero antes fue nacional y se empezó a hacer en el año 1986 en la ciudad de Buenos Aires.
0: Sí, sí.
1: Unas 600 mujeres se juntaron en 1986 para empezar a plantear algunas agendas de los temas de las mujeres.
0: Sí, claro.
1: Para demostrarte que vos y yo somos personas muy jóvenes,
0: sí.
1: Todavía no había ocurrido el femicidio de Alicia Muñiz, ¿te acordás?
0: Ok,
1: Que
0: sí, sí.
1: Momento, ¿no? No se llamó ni así. Todavía no existía el divorcio vincular, todavía no existía. Era otro mundo para nosotras.
0: Sí.
1: Y se empezaron a reunir ahí, y se empezaron a reunir una vez por año, todos los años. El primero fue en Buenos Aires, después vino Córdoba, después vino Mendoza, después vino Rosario, y
0: Sí.
1: así esta es una de las felices tradiciones que existen en nuestro país. Pero ¿qué pasa? En el 2019, que se hizo en La Plata,
0: Sí.
1: empezó a entenderse que la palabra Encuentro Nacional de Mujeres quedaba muy chica.
0: Muy bien.
1: Quedaba muy chica porque los pueblos originarios, por ejemplo, las mujeres y las disidencias de los pueblos originarios,
0: en eso pensé.
1: Planteaban que quedaban afuera.
0: Claro, claro.
1: Y entonces se empezó a llamar Encuentro Plurinacional,
0: muy bien.
1: Porque son todas las naciones preexistentes a la conformación del Estado Nacional que hoy está persiguiendo de una manera tan
0: Cruel.
1: lenta
0: Sí.
1: Y cruel
0: Cruel.
1: Comunidades, ¿no?
0: Sí. ¿Y cuánta gente hubo? ¿Cuántas mujeres, trans, mujeres, etcétera, participaron de la última reunión?
1: Mira, en la última fue multitudinaria, no como la más multitudinaria que fue, yo entiendo que la de Rosario, que tuvo unas 70.000 mujeres en los talleres, porque y más de 100.000 en la marcha, porque el encuentro generalmente tiene una dinámica que por supuesto que va cambiando, pero tiene un corazón que son los talleres.
0: Sí.
1: Y hay habitualmente, ya, digamos, ya veremos con la Comisión Organizadora de Córdoba cuántos hay este año, pero en general rondan los 70 temáticas. No siempre hubo 70 talleres de temáticas diferentes, ¿no?
0: Claro.
1: Y en general, no. Siempre, los domingos de la tarde se hace la marcha. Y esa marcha es también una demostración de presencia. Porque lo que pasa, yo confieso, como te pregunté, si yo te preguntaba encuentro, en qué pensabas, es que mucha gente piensa enseguida en mujeres de sin corpiño, porque eso es lo que más se viraliza, ataques a la catedral, porque es lo que más los medios toman. En una época eran las peleas dentro de los talleres entre quienes estaban por la legalización del aborto y quienes no. Siempre los medios han tomado esos aspectos, pero esos aspectos que toman los medios masivos de comunicación son en realidad lo menos relevante. Lo relevante, a mí siempre me encanta contar que de estos grupos de mujeres que son por ahí de Jujuy, que no viajarían qué sé yo, no viajarían a Córdoba de otra manera, que por ahí están todo el año haciendo empanadas, organizando actividades para poder costearse el colectivo, para
0: Claro,
1: dormir en la escuela,
0: sí.
1: para encontrarse, y después en lo que ocurre en los talleres es algo hermoso. Hay mujeres lesbianas, travestis, bisexuales, no binarias de todo el país reunidas. De esos talleres muchas veces salen políticas públicas y alrededor, no quiero dejar de contestarte, unas 50.000 personas, mujeres, travestis, trans. Y vos me decís, ¿por qué yo cada vez menciono todo? Porque hay algo que decimos en los feminismos, que es que lo que no se nombra no existe. Por eso el encuentro no solo cambió de nacional a plurinacional, sino que nos queda corto también, o le queda corto a, pero yo te diría, a la organización. ¿Quién es la organización? Bueno, eso es lo otro que es hermoso, que es un encuentro autogestivo, que se autoorganiza. Cualquiera puede participar de la comisión organizadora, siempre y cuando, bueno, quiera aportar, digamos. Y si bien se piden aportes económicos, porque hace falta mucha infraestructura y muchas cosas para garantizar un encuentro de 50.000 mujeres, pero lo que sí también es cierto es que esto no depende de ningún gobierno, no lo organiza nadie, ningún partido político. Eso no quiere decir que estén excluidos, o sea, van, pueden ir los partidos políticos, las mujeres de los partidos políticos, no la estructura partidaria, sino mujeres. Pero el encuentro es independiente de todo eso, y eso a mí me parece, por un lado, que es una experiencia inédita en el mundo, porque excepto 2020 y 2021, en 2020 el encuentro no se hizo porque era la pandemia y no se pudo hacer. Y en el 2021 se hizo algo más, digamos, virtual, con encuentros regionales descentralizados, porque también seguíamos en pandemia. Pero excepto esos 2 años, desde 1986, en forma ininterrumpida, en distintas sedes que se eligen por aclamación en el acto final, que el acto final, esto siempre ocurre un fin de semana largo. Empieza el sábado a la mañana, termina el lunes en el acto final, que se hace a la mañana. Y ahí se define la sede del año siguiente por aclamación. Es decir, que si tenés más aplausos, se
0: Listo,
1: hace ahí.
0: sí.
1: Y así estamos este año a Córdoba, pero el año anterior fue en Corrientes, antes fue en Jujuy. En 2023 fue en Bariloche. Ahí fue muy importante toda la cuestión de los reclamos de la comunidad mapuche. También, bueno, en 2022 fue en San Luis. Todo es algo realmente tan federal que incluso muy pocas veces fue en la ciudad de Buenos Aires. Te dije 2019 La Plata, que está al lado, pero no es Buenos Aires, no es CABA, digamos. Y todos los años hay esta propuesta de llevarla a CABA, a la ciudad autónoma de Buenos Aires,
0: Sí.
1: pero en tal. Se ha hecho en Posadas, se ha hecho en Catamarca, o sea, es algo totalmente federal. También se hizo en Trelew, que eso me parece que fue en el año 2018. Es una experiencia que es interesante porque vos en Trelew, que fue más difícil llegar, pero podés encontrar a una mujer de Jujuy que a lo mejor nunca hubiera soñado con llegar al sur del
0: Okay,
1: país.
0: sí. No,
1: Y general.
0: quería saber quiénes son los posibles enemigos de esto. Porque, a ver, si repasamos, por ejemplo, los medios de comunicación, siempre están buscando el costado que vaya a ser más noticia, la mina en teta, las peleas internas, siempre van a buscar eso y ya sabemos que no van a colaborar mucho los medios, digo en general, porque están buscando su violación cotidiana para charlar por lo menos media hora de ella. Pero digo, debe haber lugares cuya política es más amigable para un movimiento de esta naturaleza. Y debe haber lugares donde el enemigo está a cargo de la política local y te va a mandar la cana así se junten cuatro.
1: Bueno, eso pasó de los que yo estuve, así de cuerpo presente, en Mar del Plata en 2015. Hubo una represión muy feroz al final de la marcha. Eso ocurrió, creo que ya estaba Montenegro, ¿no?, como intendente. Eso Eso fue en Mar del Plata y fue la peor represión que yo recuerdo. En Rosario también en 2016 estaba muy vallada la catedral. En un momento dado hay algunas escaramuzas de las manifestantes. Siempre hay algún grito, alguna tirada de
0: Sí,
1: algo,
0: sí,
1: de
0: sí,
1: alguna
0: sí.
1: protesta. Esto siempre ocurre. Imagínate una marcha, la de 2016, me acuerdo que eran 100.000 personas. O sea,
0: Claro,
1: imagínate.
0: sí.
1: Y las represiones fueron muy grandes, muy importantes en aquellos momentos, personas detenidas, personas lastimadas. Y me parece que, por supuesto que hay gobiernos más amigables,
0: Sí.
1: pero algo que es bastante complejo para los gobiernos es que ninguno puede capitalizar esto. O sea, el movimiento de los encuentros, el movimiento de mujeres feministas, plurinacional, de mujeres
0: Ajá,
1: lesbianas, travestis, trans, no binarias, es un movimiento completamente autónomo, heterogéneo, nadie lo conduce, con quién se habla con la comisión organizadora, pero no es que la comisión organizadora conduce, la
0: ajá,
1: comisión organizadora facilita,
0: claro.
1: provee de la logística, pero es un movimiento que no conduce nadie. Se autoconducen los 70 talleres, en la marcha, y por eso todos los encuentros, una cosa que se canta en esa marcha final, que suele ser algo muy emocionante, es les hicimos el encuentro. ¿Qué
0: Ah,
1: momento? ¿Qué momento les hicimos el encuentro?
0: okay.
1: Porque siempre, más allá de que por supuesto hay contextos peores y mejores,
0: Sí.
1: siempre tiene un tono de crítica al sistema, al gobierno y
0: Ajá.
1: por supuesto al sistema patriarcal que es contra lo que luchan los. Igual, te quiero decir, esto es re heterogéneo, hay desde sindicatos,
0: Sí.
1: centros culturales, agrupaciones feministas pequeñísimas, hay de todo. Las mujeres, y como dicen las compañeras que van hace muchos años, ninguna mujer vuelve igual después de un encuentro.
0: Son 3 días, 2 noches.
1: Son 3 días, 2 noches para las que viven muy lejos. Bueno, Córdoba está en el centro, entonces, pero para las que viven muy lejos a
0: Sí.
1: veces es
0: ¿Dónde
1: una noche.
0: duermen? Porque si vos me
1: Bueno.
0: decís que es posible, si esta grande que mentás tuvo 100.000, calculo yo que va a haber mucha más gente en esta de ahora.
1: Como mínimo hay 50.000, porque hay que pensar que a la marcha la marcha suele ser un poco más nutrida que
0: Claro,
1: el encuentro en
0: sí.
1: sí. Por eso yo digo, en 2016 estimábamos 70.000
0: Bueno.
1: participantes del encuentro y 100.000 en la marcha, porque
0: Y
1: la marcha es
0: la
1: abierta.
0: pregunta mía es que si hay 50.000, ¿dónde mean?
1: Bueno, eso es uno de los desafíos de las comisiones organizadoras,
0: Ah.
1: que además de conseguir escuelas para que duerman, hay delegaciones que van a los hoteles, hay delegaciones que van
0: Sí, claro.
1: bueno, por ejemplo, yo generalmente he ido con colegas periodistas, nos hemos alquilado un departamento temporario,
0: Sí,
1: esta vez me
0: sí.
1: voy a la casa de una prima, pero los hoteles, todo eso también, pero hay muchas mujeres de todo el país que van y duermen en las escuelas,
0: Ah,
1: con su bolsa de
0: okay,
1: dormir en
0: sí,
1: las escuelas.
0: muy bien, muy
1: Y
0: bien.
1: también los talleres se hacen en escuelas, por eso tienen que ser ciudades con una cierta infraestructura, una
0: Muy
1: cantidad
0: bien,
1: de escuelas.
0: entiendo, entiendo.
1: De hecho, yo te dije, ese año que se hizo en Trelew, por ejemplo, hubo talleres no solo en Trelew, porque no daba, no, y también se dormía. No solo en Trelew, porque no daba abasto, tiene que tener una cierta infraestructura.
0: Seguro.
1: Córdoba está sobrada,
0: Claro,
1: diríamos, pero
0: claro, claro.
1: tiene que tener escuelas para alojar los talleres y escuelas para alojar a las delegaciones que duermen en el piso, se dice, en piso en las escuelas.
0: Tienen que avisar a las autoridades municipales que va a suceder esto, a la autoridad provincial. Estamos en época preelectoral, no creo que nadie rechace de plano esto, salvo que quiera hacerse el libertario.
1: En general, las comisiones organizadoras no solo avisan, claro que tienen que avisar, generalmente es el Ministerio de Educación el que dispone que se
0: Ah,
1: pueden
0: ok.
1: usar en las escuelas,
0: Sí.
1: sino también muchas veces piden, como bueno, representantes de todo este enorme movimiento, algunas cuestiones de logística. De
0: Ay.
1: todo eso, por eso es muy importante resaltar el trabajo de quienes integran, las compañeras, les compañeros que integran esas comisiones organizadoras, porque no quiero exagerar, no te digo un año, pero sí 8 meses antes empiezan a trabajar
0: Muy
1: de una
0: bien.
1: manera muy. Realmente tienen que trabajar mucho. La ciudad que aloja tiene que trabajar un montón porque además los reclamos son muchos. Imagínate, 50.000 personas, o sea,
0: Ah,
1: una
0: papá.
1: escuela. Todo eso, por
0: Sí.
1: eso es tan encomiable la tarea que hacen las comisiones organizadoras.
0: Nómbrame algunos talleres.
1: Te nombro unos talleres. Bueno, habitualmente está el de salud sexual y reproductiva, está el de trabajo, mujer y trabajo, mujer rural, trabajo sexual, también el de el que no considera el trabajo sexual, sino que habla de explotación sexual, están los dos, o sea, hay para que vaya quien considera que el trabajo sexual es trabajo y hay para que vaya quien
0: Ah, muy bien,
1: se
0: muy bien.
1: una tradición más abolicionista,
0: Sí.
1: mujer y tecnología, violencia, los talleres de violencia suelen ser muy nutridos, todas las comisiones organizadoras los tienen a ese listado, pero nunca bajan, desde hace ya muchos años que no bajan de los 60 talleres
0: Qué maravilla.
1: y
0: Bueno,
1: hay de lo
0: sí.
1: más diversos, bueno, por supuesto está el de pueblos originarios, por supuesto que está mujer y vivienda, mujer y trabajo, ya te lo dije. Bueno, hay un montón de talleres de distintas problemáticas que por lo general vos o llegás lesbianismo, por ejemplo, en ese taller, una vez fue Norita Cortiñas, Nora
0: Ajá.
1: Cortiñas y los encuentros,
0: Sí.
1: porque fue de avanzada en tanto y en eso también, y se sentó a escuchar y salió de ahí diciendo que ella nunca había pensado. Cuando se puso a pensar ahí, se dio cuenta de todo lo que no había pensado a lo largo de su vida,
0: Qué
1: ¿no? Porque
0: linda,
1: claro, vos
0: qué
1: quedás ahí, a ti
0: linda, qué linda.
1: te ha tocado estar en talleres de violencia y uno va como con, bueno, y te encontrás ahí con unas experiencias que son, realmente es algo, te transforma porque, bueno, porque uno no sabe, yo no sé si no la escucho cómo vive una mujer en, no sé, en la Cuña Boscosa, por decir un
0: Ahí está,
1: lugar, o en la Patagonia.
0: sí.
1: Y eso es súper interesante. General, en los últimos años, la cuestión del territorio. Este año, seguramente, las comunidades originarias y todas, bueno, los desalojos que están sufriendo,
0: Eso,
1: la persecución,
0: sí.
1: todo eso va a ser protagonista porque lo viene siendo hace muchos años. Los talleres de los pueblos originarios suelen ser muy amplios. Bueno, hay muchos
0: Un
1: talleres
0: mundo,
1: más que no
0: sí.
1: recuerdo de memoria, pero los
0: Sí.
1: tenía, los tengo que encontrar.
0: Fecha, fecha, fecha, repetime fecha.
1: La fecha es este fin de semana de ahora del octubre, del 11 de octubre, que va a ser allí en la ciudad de Córdoba. Esperá que tengo todos los machetes, se me perdieron, pero es ahora en octubre. El fin de semana largo de octubre,
0: Sí.
1: que es 9, 10 y 11,
0: Ah,
1: ahí se va
0: okay.
1: a hacer
0: Bueno.
1: y vamos a estar ahí. Ya desde el viernes sé que hay actividades, no sé si voy a llegar, pero desde el viernes sé que hay actividades en algunos lugares de Córdoba, de mesa, paneles, porque generalmente alrededor, los talleres son el corazón, pero alrededor ocurren actividades culturales. Es
0: Okay.
1: como que la ciudad se transforma durante 3 días. Y es algo muy
0: Bueno.
1: hermoso de vivir.
0: Gracias, nenita.
1: Gracias a ustedes.
0: La escuchaste a Sonia Tessa. ¿Y dónde la escuchaste? ¿Y dónde vas a escuchar a Sonia Tessa? La escuchaste en el desconcierto.
2: ¿Te enteraste? El 39 Encuentro Plurinacional de Mujeres, Lesbianas, Travestis, Trans, Bisexuales, Intersexuales y No Binarias es en Córdoba.
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1: El gran libro de los conocimientos inútiles. 250 datos geniales, raros e increíbles que no te enseñarán en el colegio. Pistas del pasado. Los restos humanos más antiguos encontrados en Australia, provenientes de un yacimiento llamado Lago Mungo, datan de hace entre 50.000 años y 82.000 años. Tal vez pienses que no se puede obtener mucha información de unos huesos al azar, pero te equivocas. En aquella época, donde sabemos que vivían los humanos antiguos, eso significa que los humanos debieron haber construido barcos para cruzar el océano. Además, otro enterramiento en un lago Mungo revela la cremación más antigua conocida, en la que el cuerpo del difunto se quemaba hasta reducir las cenizas y luego se cubría con una roca llamada orce, machacada hasta convertirla en polvo antes de enterrarlo.

Espérate porque tengo una cartita para compartir de Esteban Streicher. La mandó hace ya algunos días, pero viste, yo me voy guardando algunas cosas. No puedo con todo, yo porque yo soy una señora mayor. Estimado Pessoa, como siempre es un gusto escucharte y me pongo en contacto con vos porque sos un tipo que sabe y seguramente vas a poder ayudarme. Mirá qué linda manera de arrancar, ¿no? Porque ya te mete en un brete el tipo. ¿De dónde viene el Esteban Streicher? A lo mejor me lo dice. Soy vueltero, así que no voy a ir directo al grano, pero anda anotando los datos. Nací en Esperanza, soy hijo de Betina y Lalo, me vine a vivir a Rosario para estudiar medicina y me quedé. Vuelvo a la ciudad de vez en cuando, creo que la conoces. Tiene una plaza arbolada muy linda, donde dicen que se produjo el primer matrimonio civil de la Argentina, un pariente de Álvaro Alzogaray, porque a los novios, uno protestante y otro católico, no los querían casar en ninguna de las dos iglesias, que están una a cada lado de la plaza, la católica en el lado sur y la protestante en el lado norte. Las campanadas de la iglesia católica, ahora basílica, se escuchan varias veces al día, son agudas y fuertes. La torre de la iglesia protestante tiene un reloj y si estás cerca podés escuchar cómo marcan con sonido grave las horas y el llamado al culto religioso. Te envío algunas fotos ilustrativas. No te faltará imaginación para agregarle sonido. Sigo, porque el tipo no va derecho al grano. Hace un tiempo, cuando te hice llegar el cassette o CD con los poemas de Pedroni recitados por él mismo... ¡Ah, mirá, sos vos! Mirá, sí, no sé dónde lo metía eso, pero lo tengo acá, seguro. Hace tiempo un oyente comentó que mejor que escuchar los versos recitados por su propio autor no hay. Y vos le contestaste, está bien, pero también es bueno escucharlos por alguien que sepa recitar. Sí, yo soy así. El oso Mazzelli, doppia Z, así le decía mi papá a Eduardo Mazzelli Rudy. Eduardo Rudy, el famoso actor, que nació en Esperanza en 1920. Después se fue a Buenos Aires y fue Eduardo Rudy, actor, locutor, animador. Creo que fue la voz de Sucesos Argentinos, de relatos y o películas de Walt Disney. Murió en La Falda en 1989 y está enterrado en el cementerio de Esperanza. No sé si fue un poeta y o escritor muy prolífico, pero yo le conozco una poesía que se divulgó con su voz en ocasión de un homenaje que se le hizo en la ciudad donde nació. El tipo escribió lindo y recitó mejor. En un rincón de la patria donde el lino y los trigales ponen azules los cielos y hacen doradas las tardes, donde una campana grave llama al culto protestante y otra de agudo tañido el Ángelus da a los aires, donde al decir de Pedroni es un punto palpitante, allí nací, en Esperanza, una tierra de inmigrantes que de Suiza la bella y Francia la deslumbrante y Alemania la empeñosa e Italia la siempre amante trajeron sueño y familia, vencieron dolor y hambre y domaron esa tierra con fuerza, sudor y sangre. Allí duermen mis mayores, el silencio impenetrable, y allí yo también quisiera descansar con los gigantes que, llegados de Suiza y Francia la deslumbrante y Alemania la la empeñosa e Italia, la siempre amante, hicieron de una esperanza horizontes de trigales. Quisiera dormir allí el descanso interminable y que el canto lento y grave de su templo protestante y que el agudo tañido del Ángelus me acompañen cuando mi alma recorra mi esperanza por las tardes, mientras la esencia del lino se hace aroma en las calles y el bronce en la plaza cuente la historia de su gigante. Bueno, dice Streicher, no encuentro esa versión. La pedí en la radio a los organizadores del evento y nadie la tiene. En YouTube aparece una declamación de una señora esperancina que le pone mucho empeño, pero le sale mal a mi gusto. ¿Sabes si existe un archivo, museo de voces, donde se pueda encontrar la grabación? Hace varios años que para el 8 de septiembre, Día Nacional del Agricultor y fecha de la Fundación de Esperanza, la busco para acompañar algún posteo alusivo y no la encuentro. ¿Habrá manera de hallarla? Desde ya, muchas gracias.
Mientras sigamos desconcertados, te seguiré escuchando. Abrazo fuerte. Saludos a la familia. Esteban Streicher, esperancino en Rosario. Hay una foto, y me manda la foto, que Eduardo Rudy le envió firmada a mi mamá. Y otra antigua de la plaza y la iglesia protestante. Bueno, ¿qué se está buscando? Este poema de Eduardo Rudy recitado por él mismo. A ver si alguien lo tiene, alguien lo consigue, o alguien nos puede dar, no sé, una idea de dónde puede estar eso, che. ¿Eh?

0: Lo voy a llamar al Pepe Esteves. ¿Por qué? Porque siempre el Pepe trae alguna cuestión, alguna cosita que interesa mucho, no solo para los tangueros, a los que nos gusta la música, simplemente, porque hay que abrir el melón y no estar todo el tiempo diciendo, no, yo, si no es tango, no escucho nada, ¿viste? No es así. Entonces lo llamo al Pepe porque seguramente anduvo hurgando en algún viejo arcón para sacar alguna cuestión que pueda compartir con nosotros. Pepe, ¿estás por ahí?
1: Sí, Quique, sí, por acá estoy.
0: Muy bien, muy bien. ¿Y qué encontraste, Pepe? A ver.
1: Mira, esto que te voy a leer

0: Dice Balcarce, el cantor nacional, acompañado por guitarristas como introducción a una milonga, estilo o canción campera, comenzaban con una serie de acordes graves, apoyados sobre una o dos notas graves pulsadas con el pulgar. Las cuerdas de ese registro en el piano, como en la guitarra también, son bordonas. Compuse entonces un bordoneo que me sirviera como introducción a una melodía con sabor nacional, también como puente para el desarrollo de la misma, desembocando luego en un tema de contraste con fuerte sabor porteño y volver de nuevo al bordoneo inicial. Por eso compuse La Bordona, bajo estos parámetros y como me meditaba el corazón en ese momento. En ese momento, Emilio Balcarce integraba la orquesta de Osvaldo Pugliese.
1: Ajá.
0: Y la cosa derivó en un momento complicado para el propio Pugliese y para el autor del tema. Continúa Balcarce. Yo le escribí, estando con Pugliese en 1958, un día se la mostré primero a él y el maestro me dice, está bien, pero ¿por qué no me traes algo más tipo Si sos brujo?
1: Ajá.
0: Y ahí quedó la cosa.
1: Ajá.
0: Claro que es un tema muy milonguero que con su autoría y arreglos que habían hecho, había tenido muchísimo éxito en la orquesta de Pugliese, especialmente con los bailarines.
1: Sí, señor.
0: Se volvían locos con este tema. Bueno, sigue el alcalde.
1: Sí.
0: Unos días más tarde me lo encuentro a Troilo en un bar de Corrientes y Paraná y le comento que tengo un tanguito y que me gustaría conocer su opinión. Yo ya había orquestado varios temas para Pichuco, y enseguida el gordo lo llamó a su pianista, Osvaldo Berlingeri, y fuimos a tocar La Bordona al piano de Radio Splendid, por ahí cerca.
1: Qué maravilla.
0: Pichuco lo escuchó dos veces y sentenció. Está muy lindo, hágale el arreglo nomás.
1: Qué bueno, qué bueno, qué bueno.
0: Sí, te hago una observación.
1: Sí.
0: Hay un long play instrumental de Troilo, creo que del sello Teca, que andaba medio con dos temas que por error no son de la orquesta. El long play es de Troilo, pero dos temas se le filtraron. Uno es El Marne, interpretado por la orquesta de Pedro Mafia, y otro es justamente La Bordona, por una orquesta menos conocida.
1: Ajá.
0: Si te interesa, tengo la grabación de Pedro Mafia, en cualquier momento te la mando. O sea que tenía un error garrafal el disco,
1: está
0: dos
1: bien.
0: Discos que no eran de Troilo.
1: Pero, ¿pero vos tenés la versión de Troilo para que escuchemos?
0: No, en este caso no.
1: ¿Qué voy a escuchar entonces ahora?
0: Bueno, ahora invito a escuchar la primera versión de La Bordona que registró Troilo con su orquesta.
1: Ahí va.
0: El 6 de marzo de 1958, la original.
1: Bueno,
0: ahora podemos escucharla.
1: Dale lo largo.
0: Dale.

0: Sí, es indudable, Pepe. Bueno, la orquesta de Troilo, por supuesto, pero es indudable que el tango en sí tiene una cadencia, una melodía impresionante, la Bordona.
1: Sí, como te digo, es un clásico del tango de todas las épocas, ¿no?
0: Sí. Bueno, ¿y qué más? Y bueno, ¿qué más?
1: Y sigue Balcarce. Sí. A la semana empezaron a tocarlo y al mes y pico lo grabaron en la orquesta de Troilo. Entonces todos hablaban del tema, se escuchaba muchísimo.
0: Claro.
1: Don Osvaldo no me dijo nada, don Osvaldo, no me dijo nada. Pero yo me di cuenta de que estaba molesto por la situación, ¿no es cierto? Porque cuando se lo llevó, no se lo aceptó, le pidió otro, ¿viste?
0: Bueno.
1: Pero estaba molesto consigo mismo.
0: Claro.
1: Hasta que un día, en un ensayo, me dijo, che, Emilio, ahora le tenés que hacer un arreglo para nosotros. Aníbal Troilo con la orquesta lo grabó por primera vez el 6 de mayo de 1958, el que recién escuchamos.
0: Sí.
1: La segunda versión, el 9 de febrero del 62.
0: Ajá.
1: Y la tercera, el 25 de abril del 63. O sea que incluso le iban agregando alguna cosita,
0: claro,
1: ¿no es cierto? Sin usar su famosa goma de borrar en los arreglos y respetando la partitura tal cual la había diseñado Balcarce. Sin embargo, aún cuando lo arregló varios tangos más, Troilo no le resultó ni no le registró ninguno de los muchos que compuso Balcarce.
0: Sí.
1: Pugliese, en cambio, le llevó al disco 12 de los 18 temas registrados y arreglados por Balcarce.
0: Mira.
1: Si sos brujo, norteño, de mi ciudad, el Tobiano.
0: Qué bueno.
1: Bien compadre, mi lejana Buenos Aires. Y bueno, y justamente la Bordona, ¿no es cierto?
0: Sí.
1: Los tangueros troileanos y pugliesistas convivíamos y discutíamos cuál de las dos había sido la mejor versión de este tangazo, del hombre que estuvo 20 años en la fila de la formación de Pugliese como violinista, compositor y arreglador, fundador de la Orquesta Escuela de Tango, que hoy lleva su nombre.
0: Claro.
1: Un músico excepcional.
0: Total.
1: Y bueno, creo que llegamos a un empate, porque esta versión que escucharemos ahora, por Osvaldo Pugliese, grabada el 6 de agosto de 1958, mirá, exactamente 3 meses después de la primera grabada por Troilo, obviamente, ambas arregladas por Balcarce, ¿no es cierto?
0: ¡Qué maravilla!
1: Y escuchémosla.
0: Bueno,
1: una maravilla.
0: ¿Con esto cerramos, Pepe?
1: Con esto cerramos, porque ya no... La Bordona ya no tengo más nada que decir.
0: Bueno, te mando un abrazo grande. Gracias, Pepe.
1: Igual, Kike, igual para vos, un abrazo grandote.
0: Muy bien, lo escuchaste al Pepe Esteves. ¿Y dónde lo escuchaste? Y lo escuchaste en el desconcierto.

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0: 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Está lindo, te digo que está lindo. He visto fotos. Yo no es el mismo que conocí hace muchos años, pero que me dijeron que está lindo, está lindo. ¿Qué más tengo, che? Ay, tengo tanta cosa que la verdad que... Espérate. Sí, mira.
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1: 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Déjame que agradezca, Limeña, déjame que agradezca un par de cartitas y un poco de música que me envió Dionisio Labrit. Quique, querido, te comparto por acá con intenciones que puedas compartirla en tu maravilloso desconcierto, Zamba de la Miel, mi nueva canción, porque si hay futuro es colectivo, con enjambre, bandada, montes, cardumen y humanidad, con humildad de bicho. Dionisio Labrit, convidala al laburo en equipo con el apoyo del Instituto Nacional de la Música INAMU y me deja su tema. También Gianni Moras, que dice: te escribo para saludarte, anhelar que estés bien y desearte que puedas continuar con el querido desconcierto. Yo también soy ex marista de Morón y como vos me fui al interior hace años a la Patagonia, vivo en Puerto Madryn desde el 85 y orillo los 70, por eso este año también casualmente estoy pensando en lo que puedo legar. Bueno, como me gusta la música, la puedo ejecutar en el buen sentido, he grabado en los últimos meses algunas de mis canciones para la posteridad, especialmente para mis hijos, nietos y toda la gente sana que anda por ahí. Bueno, dejo más abajo los links de YouTube con videos y Spotify. Gran abrazo y mis respetuosos saludos a Leda. Por supuesto, tengo acá todo lo necesario. Ay, ¿qué más? Esperá, porque tengo más cosas, loco. ¿Qué te pasa?

A ver, que tengo oyentes que nos escribieron al desconcierto de quiquepesó@gmail.com. Gracias por seguirnos en las redes. Mirta Liliana Bertolotti, qué maravilla volver a contar con tus comentarios, Melissa Trad. Un abrazo y mucha suerte. Oscar Turun Barrere, hola Quique, espectacular la columna de Martín Leguizamón, los escucho desde La Plata. Florencia Weiss, Doppiaese, yo digo Doppia, pero Weiss, ¿qué voy a decir en Italia? Yo tampoco conocía del sentido de Gandalf y me encanta esta excusa para conocerlos. Y encima tienen eso de camufle que le da un piripipí atractivo y arma bien revuelo. Julio César Dinocco. Ahí sí, doppia chi. Ya en 1983 había menciones y experimentos con la IA. Desde hace 10, 12 años se comenzó a acelerar de manera exponencial. En principio por los avances en los microprocesadores y las memorias. Tengo 81 años y vengo viviendo los procesos tecnológicos con gran entusiasmo. Saludo atentamente. Hugo Roca, mientras tanto el RIGI procura la gratuidad del recurso natural y la sociedad paga o amortiza las ganancias de la OpenAI. ¿O me equivoco? Javier Gutiérrez, retrato de Antonio Machado. Alberto Cortés lo hizo canción. Gotas de sangre jacobina es una de sus frases. Con la explicación del profe Leguizamón, entiendo que Machado dice que se considera discípulo de Rousseau. Mirta Caré, eso no estaba en otro mensaje, qué sé yo. Claro, la paga la sociedad, para variar, dice Mirta Caré. Viviana Ramos, Amadeo, vamos, Amadeo, acaba de terminar el programa y ahí voy a escucharlo de nuevo, desde el principio. Mónica Carozzi, el desconcierto, una verdadera pieza radial, placer escucharlos, gracias. Luis Emilio García, desde Ramos Mejía. Yo prefiero que hables como te sentís, no busco inyección de optimismo alguno. Las cosas son como son y me gusta como vos las percibís. Gracias, te sigo desde Radio de la Ciudad, cuando el segmento de historia lo hacía un profesor que llegaba en su carruaje finamente engomado. Ernesto Poblet era. Sí, un abrazo. Cristian Fernández de Zárate. Saludos, Quique, tu programa es por supuesto sumamente útil. Gran abrazo, seguiremos resistiendo y sembrando desde nuestros lugares. Fabiana Ríos. Hola, Nani. Estoy escuchando el desconcierto, la nota con Vero Condomí sobre la música, la amistad y todo. Me apareció en la cabeza un tema de Silvio sobre la canción y la música y lo que genera, compañera. Gracias, Quique, por esa entrañable nota. Amarilis Díaz, qué maravilla. Gracias, Quique, por entrevistar y hacernos escuchar la maravillosa voz de Verónica Condomí. Placer absoluto. Javier Gutiérrez, fue Serrat cantando a Machado. Ángeles Quirmendia, mamita querida, qué cuento. Este Pancho con Mercedes mejoró mucho. Gracias por la nota con Verónica Condomí, hermosa.

0: me pregunté hace poquito, ¿no? Por una cuestión de curiosidad, simplemente. ¿Qué pasa cuando uno escribe algo, cuando uno dice algo, y entonces después aparecen las traducciones a otras lenguas? Puede ser el inglés, el francés o cualquier lengua que quieras elegir. ¿Qué pasa con el sentido final de lo que uno está diciendo? Porque cuando uno lo dice, pone una entonación determinada, usa determinadas palabras que tienen un sentido. Cuando se cambia a otro lenguaje, en líneas generales ese sentido o cambia, o es distinto, o, no, o se trastoca, digo, ¿no? Es la impresión que siempre me dio con respecto a la lectura de algunos autores, por ejemplo, de otras lenguas, que son traducidos a la mía. Digo, ¿estaré leyendo lo que realmente pensó ese autor? No sé, ¿sabes qué tengo que hacer? Hablar con María Teresa Andrueto.
1: Bueno, bueno, mejor sería con un o una traductora. No,
0: pero, se entiende, María Teresa, lo que la rareza,
1: entiende,
0: ¿no?
1: Se entiende. Se entiende y tengo alguna experiencia al respecto. La palabra traductor tiene la misma raíz que traidor. Entonces, traducir es en algún modo, de algún modo, traicionar un poco para que sea posible llegar al otro.
0: Muy
1: porque
0: bien,
1: bien. Gracias a esa traición,
0: sí,
1: a esa alteración, digamos, nosotros accedemos escrituras, acceden en otras lenguas que de otro modo no podríamos leer, salvo que conozcamos esa lengua.
0: Sí.
1: Yo tengo varios
0: libros
1: traducidos a...
0: Perdón, María Teresa.
1: Sí.
0: El traductor, entonces, no solo traduce lingüísticamente, tiene que interpretar y contar de alguna otra forma lo que él cree en su subjetividad que quiso decir el autor. Es así, ¿no?
1: Es así, es así. Y hay también dificultades diversas. Yo, por mi experiencia de traductores que tradujeron obras mías,
0: sí,
1: yo solo he traducido a una poeta ítalo-brasileña,
0: ajá,
1: pero claro, ahí la lengua es bastante próxima y
0: claro,
1: yo conversaba mucho con ella.
0: Sí, claro.
1: En mis libros tengo traducciones a distintas lenguas y en algunas, por ejemplo, las traducciones al italiano, yo las puedo leer y percibir su sentido y, bueno, y darme cuenta de si no está, si dice otra cosa, si tiene otro matiz.
0: Claro.
1: En el portugués, aunque no lo hablo, sí lo puedo leer y entender.
0: Ajá.
1: Y en un diccionario.
0: Sí.
1: Hizo la traducción de una novela mía que es como si fuera una investigación, se llama La Mujer en Cuestión, es una ficción, pero
0: Sí.
1: simula una investigación. Yo
0: Ajá.
1: Tenía un informe, digamos, técnico, yo tenía mucho temor porque se parece a un informe judicial, pero
0: Ajá.
1: la traductora se ve que me... que sospechó algo de eso, porque me llamó, me puso mensaje y me llamó también
0: Sí.
1: Hace muchos años de esto, y me dijo que ella había sido redactora de informes de la justicia alemana,
0: Ajá.
1: entonces entendía muy bien el
0: Sí,
1: formato.
0: claro. Pero no sabía si
1: Y
0: esto,
1: después...
0: no sabía si era ficción, si era realidad, un ensayo,
1: Claro,
0: no sabía.
1: claro.
0: Qué bárbaro,
1: claro.
0: Qué bárbaro.
1: Y luego hay traducciones a otras lenguas que directamente no sé qué han puesto, ni porque hay al coreano,
0: sí,
1: al chino mandarín, al macedonio y al esloveno,
0: ¡apa!
1: Que no conozco
0: sí,
1: el resultado, mucho
0: claro,
1: menos del chino y del
0: sí,
1: coreano, ni idea. Entonces, bueno, no sé. No sé qué salió
0: pero,
1: ahí.
0: A ver qué, ¿cómo hacemos para entender por qué alguien quiere traducir una obra tuya al coreano? ¿Qué es lo que pasa? ¿Hay un mercado de consumo de cosas?
1: ¿En detectaron, ese caso mío?
0: Detectaron que el Andrueto es fantástica y entonces vamos a hacer esto en chino.
1: Sí. No, mira, no es. Es una conjunción de casualidades. Yo gané un premio que se llama Premio Hans Christian Andersen.
0: Sí, sí.
1: Que es un premio, bueno, mundial, digamos, de literatura para jóvenes y para niños.
0: Okay.
1: Y, por ejemplo, la editorial china que me publicó publica todos los ganadores del
0: claro,
1: premio Andersen.
0: Muy bien. Muy
1: Entonces,
0: bien.
1: Por eso.
0: Muy bien, qué maravilla.
1: Los coreanos, no sé, creo que, porque no tratan conmigo directo, yo tengo una representante para esos países, porque no sé hablar nada
0: sí,
1: de eso.
0: Sí, sí.
1: Creo que los coreanos sería por la vecindad con los chinos, probablemente.
0: Ah, ok. Andrueto, ¿sobre qué cosas estás escribiendo hoy? ¿Hay alguna diferencia con lo que escribiste antes? ¿Te vas adaptando a los tiempos que corren? Digo, porque a veces aseguro, pero aparte de ignorante lo aseguro, a veces aseguro la desaparición de la ciencia ficción. Cualquier cosa que escribas hoy en día, te van a decir que es posible. La ciencia ficción tenía el atractivo de que nos asombraba una posibilidad de alguna cosa futura, pero era absolutamente sí. Imposible. Ahora digo, ¿sobre qué escribimos hoy en día?
1: Sí, bueno, yo no escribo. Sí, la ciencia ficción hoy es actualidad, digamos.
0: Muy bien.
1: Es
0: sí.
1: un relato de actualidad.
0: Sí, claro.
1: Ya,
0: claro.
1: Claro.
0: Sí, sí.
1: Ya se ha perdido eso.
0: Sí.
1: Sí, sí se habla un poco de literatura anticipatoria, digamos,
0: ajá,
1: como una realidad un poco anticipatoria, pero que se cumple tal vez al año siguiente. No como,
0: claro,
1: como antes,
0: sí,
1: que
0: sí.
1: Era como una década, dos décadas,
0: muy bien,
1: ¿no?
0: Muy bien. ¿Y vos sobre
1: sí,
0: qué estás escribiendo hoy?
1: A mí me interesa comprender algo de la realidad, de las vidas comunes.
0: Ah, okay.
1: Las vidas, sí. Ni de los héroes, ni
0: sí.
1: De los ni tampoco la literatura de anticipación, sino más que nada, podría decir que es como una especie de realismo psicológico, o sea, la subjetividad de las personas
0: muy bien.
1: En una situación determinada.
0: Sí,
1: y
0: sí.
1: En eso no ha cambiado, son a veces son distintos los personajes son distintos,
0: sí.
1: Pero los asuntos que a
0: sí.
1: mí me interesan con el dolor, con el asombro, con las maneras.
0: Pero espérate, porque te me congelaste en la comunicación. Bueno. ¿Sobre qué cosas podemos escribir hoy en día? Decíamos, pero ese último pedacito no te lo pude enganchar. No sé si estás ahí todavía, María Teresa Andrueto.
1: Sí.
0: Sí.
1: Se congeló un poquito,
0: sí,
1: ¿no?
0: Sí, sí, sí. Sobre esto tendría,
1: sí.
0: Sobre esto tendrías que escribir también, ¿no?
1: Claro.
0: Los congelamientos
1: claro.
0: Mientras.
1: No,
0: Sí, te escucho.
1: No, digo que los asuntos no son asuntos extraños sobre los que escribo, son cosas que nos pueden pasar a todos, pero sí que busco entrar en una hondura,
0: ajá,
1: digamos, ¿por qué una mujer se queda en un lugar donde la lastiman?
0: Muy bien.
1: ¿O por qué otra es capaz de tirar todo
0: sí.
1: y buscar
0: sí.
1: otras posibilidades? Ese tipo de cosas.
0: O sea que, bueno, no quiero decir que sos una especie de cronista, pero las cosas van cambiando y los reflejos sociales también. Por ahí hay algunos que estamos asegurando que nuestra sociedad está rota y que no tenemos, digamos, capacidad de reacción. Entonces eso debe alterar la percepción tuya y, por supuesto, altera lo que escribís.
1: Sí, yo estoy siempre muy atenta a lo que sucede. También hago crónicas. Hace 11 años que hago unas crónicas radiales para un programa que se llama Nada del Otro Mundo.
0: Sí.
1: 11 años, una vez por semana.
0: Ajá.
1: Y me interesa mucho el contexto, me interesa mucho nuestras realidades.
0: Sí.
1: Pero yo creo que vos has dado con la palabra justa, porque yo creo que escribo sobre los rotos.
0: Ah, okay. Okay. Sí, y no hay ninguna dificultad hoy en encontrarlos, entonces.
1: No, abundan. Abundamos.
0: Qué maravilla. Y cuando vos describís, ¿no se te escapa por ahí una, no te digo una solución o una terapéutica? ¿Vos escribís como una observadora y punto?
1: Trato. O sea, yo escribo, elijo un punto de vista para contar eso.
0: Sí.
1: Y trato de no apartarme de ahí para no intervenir yo, sino para mirar desde ese otro lugar.
0: Ahí está.
1: Sí, para no dar lecciones, no pretender darlas.
0: Claro.
1: Sino para mirar cómo el otro actúa.
0: Y no para levantar un dedo y hacerte dueña de la verdad.
1: Así es.
0: ¿No? Porque sería...
1: que es bastante difícil, ¿no?
0: Sí, claro, sí.
1: Abstenerse.
0: Es verdad. Aunque yo estoy teniendo la sensación de que últimamente estamos todos diagnosticando y que no se nos cae una sola idea de cómo salir de esta cuestión. Entonces, mucho diagnóstico y cero terapéutica.
1: Coincido, coincido. En lo político, en lo
0: por
1: social,
0: ejemplo.
1: Sí.
0: Claro, coincido. Claro. ¿Dónde naciste vos?
1: Yo nací en Arroyo Cabral, que es un pequeño pueblo cerca de Villa María.
0: Lo conozco.
1: Porque ahí vivían mis abuelos, de ahí era mi mamá. Yo nací ahí, estoy anotada ahí, pero enseguida mis padres se fueron a vivir a Oliva.
0: Ajá.
1: También en la provincia de Córdoba, en la zona de la llanura, para quienes escuchen y no conozcan la geografía de... Porque hay mucha gente de muchos lugares que te escucha, Quique. Así que, bueno, esto es Oliva, es un pueblo, una pequeña ciudad.
0: Sí, sí.
1: Entre Córdoba y Villa María.
0: Ajá.
1: En la zona ahora Sojera.
0: Claro.
1: Antes Tambera.
0: Ahí está.
1: Bueno, ahí me crié.
0: No, bueno, dijiste Arroyo Cabral y yo lo relaciono con una quesería muy grande que hay allí. Y
1: espectacular.
0: Espectacular, pero claro. Digo, bueno, el abuelo de la Andrueto, ¿habrá sido un viejo quesero? No lo sé.
1: No, el abuelo de la Andrueto, mirá, mi papá era italiano, o sea que mi abuelo italiano se quedó en el Piamonte.
0: Ajá.
1: Era cantonieri, que son los que arreglan los caminos. Sería como empleado de vialidad.
0: Eso es.
1: Pero cuando no había máquinas, sino a mano. Digamos, el camino.
0: Claro.
1: Y el padre de mi mamá, que vivía en Arroyo Cabral, era enfardador de heno.
0: Ah, mirá. Claro, que eran todos,
1: eran campesinos,
0: todos trabajos manuales. Había pequeñas máquinas, pero eran todos trabajos manuales. Sí.
1: Todo manual. Y mis abuelas, las mujeres, la mamá de mi mamá era colchonera.
0: Ahí está.
1: Y la mamá de mi papá era sastre.
0: Mira, che, vos estuviste acá en la hostería, ¿sí?
1: Sí, maravillosa.
0: Bueno, ¿y viste la máquina de colchonero que está arriba en el museo?
1: Sí,
0: bueno.
1: Lo primero que vi.
0: Vos sabés que la gente...
1: Maravilloso, lugar maravilloso.
0: Los que vienen me preguntan, ¿y esto qué cuernos es?
1: ¿Qué es?
0: Porque la colchonería casera, digamos, no existe más.
1: La cardadora.
0: Muy bien, qué maravilla. ¿Y de dónde sacaste esto de escribir? ¿Qué es natural? ¿Que te surgió? ¿Alguien te empujó? ¿Cómo fue?
1: Y mira, Nosotros éramos una familia de un pasar muy sencillo,
0: Sí,
1: pero
0: sí.
1: tanto a mi papá como a mi mamá les gustaba leer.
0: Ah, okay.
1: Eran
0: Sí,
1: lectores,
0: sí.
1: y yo me crié en una abundancia de relatos, porque también
0: Ajá.
1: contaban mucho la historia de los que habían vivido antes.
0: Qué
1: Mi
0: bárbaro.
1: papá, sobre todo, porque quería que conociéramos virtualmente a su familia, porque
0: Claro.
1: nunca la vimos, habían
0: Sí.
1: quedado allá sus hermanos, sus padres. Entonces, bueno, nos contaba historias, recibíamos
0: Muy
1: cartas.
0: bien.
1: Mi mamá era una. A mi papá le gustaba leer para saber.
0: Ah,
1: O
0: okay.
1: sea, no ficción, no
0: Sí.
1: poesía, sino literatura informativa.
0: Muy bien.
1: Y mi mamá,
0: Sí.
1: a mi mamá le encantaba la poesía y las
0: Ah,
1: novelas,
0: bueno, era una
1: así
0: mezcla,
1: que.
0: se armó una mezcla sagrada ahí. Claro, qué lindo, qué
1: Y yo
0: lindo.
1: creo que el deseo de escribir me viene de mi mamá, sobre todo, que había hecho solo el primario, pero tenía una cosa muy rica con las
0: Uf.
1: palabras.
0: Bueno, dos últimas. La primera de las dos últimas. Das clases, te comunicas con los jóvenes, charlas sobre literatura, decís cosas. ¿Qué estás viendo con respecto a esta cuestión que yo a veces digo, soy un viejo choto y pienso como un viejo choto, y entonces digo, los pibes no están leyendo nada, porque están con el telefonito, porque están con la pantallita, pero esto es solo superficial, hay que ver un poco más allá. ¿Vos ves un poco más allá?
1: Mira, en la escuela, en el sistema escolar de nuestro país, se trabaja mucho el tema de la lectura.
0: Ajá.
1: No, por supuesto que hay muchas diferencias entre una escuela y otro, un lugar y otro,
0: Sí.
1: pero en general, yo hace 40 años que estoy al tanto de las cuestiones en relación a la lectura y la escuela, y veo que ahí eso ha crecido mucho. Claro que se atenta, digamos, hay muchas cosas que atentan contra eso, sobre
0: Eso.
1: todo por fuera de la
0: Sí,
1: escuela,
0: claro.
1: que es, bueno, el tema hemos visto, de las pantallas, de bueno, todo eso, que lo vemos mucho en los adultos y por supuesto también en los jóvenes, en los
0: Sí,
1: niños, en los jóvenes.
0: sí.
1: Digamos, es algo con lo que hay que, frente a lo que hay que armar, creo yo, estrategias. Hay
0: Sí,
1: escuelas que
0: muy
1: ya han suprimido el uso del celular en
0: bien.
1: la escuela.
0: Ajá.
1: Escuelas de otros países y escuelas de acá, o que lo permiten solo 2 días, etcétera, etcétera, ¿no? Hay que armar estrategias con eso. Hay varias puntas, porque en el celular también se puede leer,
0: Claro.
1: pero para eso hay que saber buscar.
0: Claro.
1: Hay que saber buscar, y para
0: Sí.
1: saber buscar hay que construirse como lector. Y para construirse como lector, ahí la escuela tiene un trabajo muy interesante para hacer. En el libro en papel, porque cuando se lee en papel,
0: Sí.
1: digamos, se puede saber qué buscar en
0: Ah,
1: el marco de la virtualidad.
0: sí, está
1: Lo
0: bien.
1: que sí yo veo cada vez más es que está cambiando el modo de leer, sobre todo por fuera de la escuela. Se lee más rápido, se tiene menos paciencia, se
0: Eso.
1: buscan textos más cortos.
0: Correcto.
1: Hay una ansiedad, digamos, de
0: Sí.
1: terminar una cosa y empezar otra.
0: Sí.
1: Y también el tema de la multiplicidad, ¿no?
0: Ajá.
1: Ya no se ve mucho, me repliego a leer, me
0: Claro.
1: siento en un lugar y
0: Claro.
1: estoy solo con esto.
0: Sí,
1: Estoy con el
0: sí.
1: celular, estoy con el libro, estoy con la pantalla abierta. Entonces, eso sí que es algo que yo veo que cambia y con lo que tenemos que estar atentos, que trabajar con eso, ¿no?
0: Sí, bueno, pero a ver, podés entender esto que estás describiendo y tratar de combatirlo, pero me parece que es inútil el combate contra este tipo de cosas. Lo que hay que hacer es entender que esto es una herramienta y buscarle nuevas grietas para colarse, como decía un presidente de un país
1: Por eso.
0: conocido, colarse por las grietas, ¿viste? Como ratones.
1: Así es,
0: Sí,
1: así
0: sí,
1: es.
0: sí, sí.
1: Leonard Cohen dice que por las grietas entra la luz.
0: Muy bien, ¿no? Muy bien. Bueno, la última. Entonces, sí, tengo la última, sí, pero es inútil, porque le puedo preguntar a cualquier persona que tenga un oficio cuál sería su legado o cuál cree que es su legado. Ahora, vos tenés una pila así de libros escritos que es obvio que eso constituye tu legado. ¿Hay alguna otra cosa que se me escape?
1: No, lo que pasa es que no sabemos, o sea, hoy sí yo tengo muchos lectores, sí, también porque tengo mucha presencia en escuelas, voy, bueno, porque antes fui docente, formadora de docentes, entonces, sí, bueno, me invitan a muchos lugares, entonces esa presencia activa mía, sí, también hace que me lean, pero cuando un escritor ya no vive,
0: sí,
1: no sabemos qué de su obra es capaz de seguir sola.
0: Muy bien.
1: Entonces,
0: muy bien, muy bien.
1: Eso no sabemos. Muy Hay bien. Muchos escritores que han sido importantes en, sí, su momento, sí, pero que después no los leemos.
0: Bueno, es parte,
1: de todas maneras,
0: es parte del misterio, ¿no? Del necesario, así es, del, sí, necesario misterio.
1: Sí, y vos sabés que yo pienso que la literatura de un país está hecha de los escritores que subsisten,
0: sí,
1: que pasan a nuevas décadas, a nuevas generaciones, aun cuando ya hayan muerto,
0: sí,
1: pero también de los otros olvidados, oh, que arman o armamos
0: una red.
1: Un humus.
0: Sí, uy, claro, eso es.
1: Una
0: eso.
1: Red.
0: Sí,
1: humus,
0: sí, sí, sí, sí, sí, muy, sí, lindo, sí, muy lindo. Bueno, gracias María Teresa, te mando beso grandote y la verdad que es lindo charlar con vos.
1: Felicitaciones a vos, a Leda, bueno, por este lugar precioso y por este programa precioso.
0: Un beso grande.
1: Chao.
0: La escuchaste a María Teresa Andrueto. ¿Y dónde la escuchaste? Y la escuchaste en El Desconcierto.

Para hoy, Mercedes Pessoa seleccionó El Padre, de Raymond Carver, escritor y poeta estadounidense nacido en 1938 en Oregon. Es considerado uno de los grandes maestros del cuento contemporáneo y una figura clave del llamado realismo sucio, un estilo caracterizado por la sencillez narrativa y la exploración de la vida cotidiana. Entre sus obras más conocidas se encuentran ¿De qué hablamos cuando hablamos de amor?, Catedral y ¿Quieres hacer el favor de callarte, por favor?

El bebé estaba en una canasta al lado de la cama y llevaba puesto un pelele y un gorro blanco. La canasta de mimbre estaba recién pintada, acolchada con pequeños edredones azules y sujeta con cintas de color azul claro. Las tres hermanitas y la madre, que se acababa de levantar de la cama y aún no se había despertado del todo, y la abuela, rodeaban todas al bebé y observaban cómo miraba con fijeza y de cuando en cuando se llevaba el puño a la boca. No sonreía ni reía, pero a veces parpadeaba y movía la lengua entre los labios cuando una de las niñas le pasaba la mano por la barbilla. El padre estaba en la cocina y les oía jugar con el bebé. «¿A quién quieres tú, pequeñín?», dijo Phyllis, y le hizo cosquillas en la barbilla. «Nos quiere a todos», dijo Phyllis, «pero al que quiere de verdad es a papá, porque papá también es chico». La abuela se sentó en el borde de la cama y dijo, «Miren su bracito, tan gordo, y esos deditos igualitos que los de su madre. ¿No es una preciosidad?», dijo la madre, «tan sano, mi niñito». Se inclinó sobre la cuna, besó al bebé en la frente y tocó la colcha que le tapaba el brazo. «Nosotros también lo queremos». «¿Pero a quién se parece? ¿A quién se parece?», exclamó Alice, y todas ellas se acercaron a la canasta para ver a quién se parecía. «Tiene los ojos bonitos», dijo Carol. «Todos los bebés tienen los ojos bonitos», dijo Phyllis. «Tiene los labios del abuelo», dijo la abuela. «Fíjense en esos labios». «No sé», dijo la madre. No sabría decir». «La nariz, la nariz», gritó Alice. «¿Qué pasa con su nariz?», preguntó la madre. «En la nariz se parece a alguien», dijo la niña. «No sé, no sé», dijo la madre, «no creo». «Esos labios», dijo entre dientes la abuela, «esos deditos», dijo, destapando la mano del bebé y extendiéndole los menudos dedos. «¿A quién se parece este niño?». «No se parece a nadie», dijo Phyllis, y todas se acercaron aún más a la canasta. Ya sé», dijo Carol, «se parece a papá». Todas miraron al bebé de muy cerca. «¿Pero a quién se parece su papá?», preguntó Phyllis. «¿A quién se parece papá?», repitió Alice, y entonces todas ellas miraron a la vez hacia la cocina, donde el padre estaba en la mesa de espaldas a ellas. «¡Vaya, a nadie!», dijo Phyllis, y se puso a lloriquear un poco. «¡Calla!», dijo la abuela apartando la mirada. Luego volvió a mirar al bebé. «Papá no se parece a nadie», dijo Alice. «Pero tendrá que parecerse a alguien», dijo Phyllis, secándose los ojos con una de las cintas. Y todas, salvo la abuela, miraron al padre, que seguía sentado en la cocina. Se había dado la vuelta en su silla y tenía la cara pálida y sin expresión. Raymond Carver.

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2: Hola, ¿qué tal? Bienvenidos, bienvenidas a Classic Nonstop. Los clásicos en la radio. Que vuelvan los clásicos, dirían muchos. Bueno, aquí están de vuelta y te los traemos especialmente para vos. Hoy tenemos una selección verdaderamente formidable con la mejor música de los 80, de los 90. Como siempre, recorremos todas las décadas en búsqueda de aquellas canciones que marcaron nuestra vida o que quizás no conocemos y a partir de ahora conoceremos. También habrá información sobre músicos, sobre la actualidad y siempre esas noticias que nos encanta descubrir qué es lo que pasa a lo largo y ancho del mundo. 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En la locución institucional está el señor José Brondo. En la conducción y musicalización, ¿quién te habla? Matías Picayo. A partir de este momento te ofrecemos escuchar una hora con los mejores clásicos de todo el mundo. Aquí comienza Classic Nonstop.

0: abría el Classic Non-Stop del día de la fecha, Counting Crows, del disco August and Every After del año 1993, el que probablemente haya sido el máximo éxito de su carrera, Mr. Jones.
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0: The Breaks es un sencillo del año 1980 del rapero estadounidense Curtis Blow, de su álbum homónimo. Alcanzó el puesto 87 en el Billboard Hot 100 y fue la primera canción de rap con certificación de oro y segundo sencillo en 12 pulgadas con certificación de oro. En 2008, la canción ocupó el puesto número 10 en las 100 mejores canciones de rap y hip hop de VH1. Y aquí lo escuchamos con la versión completa de The Breaks.
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clásico de clásicos, la leyenda Aretha Franklin, que interpretaba Killing Me Softly. ¿Y te quieres comunicar con nosotros? Lo podés hacer al 1136924971. Por ahora, el más fino pop de los Culture Club, Karma Chameleon.

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1: Claro que sí, la música jamás se detiene y en todo momento escuchamos música. También tenemos información acerca de un buscador que promete mejorar a Google en cuanto a la búsqueda y el hallazgo de imágenes. Pero por ahora, nosotros seguimos escuchando la mejor música. 1984, Thomas Dolby, Hyperactive.

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Y mientras escuchamos a los Queen con Killer Queen, te cuento que hay un nuevo buscador de imágenes. Según el sitio periodismo.com, Same Energy es el buscador visual que cambia la forma de encontrar imágenes. Google Imágenes es el buscador más popular de imágenes en el mundo y funciona buscando con palabras. Same Energy es un buscador con un funcionamiento diferente. Es un motor de búsqueda visual. La idea es encontrar imágenes similares a partir de su misma energía. Todo comienza ingresando un texto, por supuesto, como todos los buscadores. Podemos buscar cualquier cosa, ya sea Lionel Messi, Van Gogh, Ferrari, lo que fuera. Paisajes de montañas, el buscador entregará muchas imágenes que cumplen con ese requisito. Pero la idea es que la búsqueda no termine ahí, sino profundizarla. Al cliquear uno de los resultados, Same Energy nos entregará más fotos que se parezcan visualmente a esta, capturando su estilo artístico, objeto, estado de ánimo de la imagen, etc. Same Energy puede utilizarse para encontrar bellas artes, fotografías, ideas de decoración o cualquier otra cosa, y permite encontrar cientos de resultados en pocos segundos. Su uso es absolutamente gratuito, no hay que registrarse. Sin embargo, si se quieren descargar las imágenes, sí hay que registrarse. Lo que nosotros no vamos a hacer ahora es buscar imágenes, sino seguir escuchando música.

0: Estás en Classic Nonstop escuchando los mejores clásicos. En este caso escuchamos a Dire Straits, Sultans of Swing, y es un muy buen momento para escuchar un gran clásico, pero en vinilo.
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0: Y el clásico en vinilo del día de hoy pertenece al año 1984. Allí encontramos a los Laid Back con su disco Keep Smiling. Desde ahí sacamos el anteúltimo tema del lado B, Sunshine Reggae.

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Y mientras escuchamos a Art of Noise con el maravilloso Tom Jones, nosotros nos comenzamos a despedir de este maravilloso programa patrocinado por República Hosting. Sí, nos tenemos que ir porque este programa es solamente de una hora, pero siempre estamos de vuelta, siempre estamos con los mejores clásicos y muy pronto estaremos nuevamente en esta radio. Le doy muchísimas gracias al señor José Brondo por haber puesto las voces que viste en este programa. También muchísimas gracias a República Hosting, que sin su patrocinio este programa no podría haber salido al aire. Y en la conducción y musicalización, ¿quién te habla? Por supuesto, Matías Picayo. Nos encontramos en la próxima emisión. Dale, chau. Hasta la próxima.

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Les damos la bienvenida a Invasores del Espacio, temporada 2026, de la mano de RepúblicaHosting.com y también tu radio favorita. Como siempre, prometemos lo mejor de lo que aquí llamamos los otros 80. Este recorrido comienza en 1986 con un tema de Buckingham Palace haciendo Give Me Your Name, es decir, Dame Tu Nombre. Nuestro WhatsApp es el 1162875421 y en Instagram estamos como Santi en la Radio. Bienvenidos a esta disco que ya tiene 11 años.

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1: Llega ahora Invasores del Espacio. Box Face, One of Those Nights, una de esas noches, año 1981.

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0: era Jimmy Ross haciendo Fall Into a Trance, perteneciente al año 1982, también vinculada al proyecto Kano. Jimmy Ross era el nombre artístico de James Albert Abraham, cantante y compositor nacido en Trinidad. También utilizó el nombre Mel Turner durante diferentes etapas de su carrera. Su gran éxito fue First True Love Affair del año 1981, un clásico de la música disco que incluso recibió un célebre remix de Larry Levan. Su biografía oficial señala que el tema llegó al número 7 de las listas dance estadounidenses y al famoso Billboard Hot 100 en el puesto número 90. Fall Into a Trance, algo así como cayendo en un trance, fue su otro gran tema de esta etapa. La propia biografía de Ross lo menciona como uno de sus éxitos más importantes. Fall Into a Trance fue parte de este disco llamado First True Love Affair, que originalmente se publicó, decíamos, en 1981. No es en sí talo disco en el sentido más estereotípico de Savage, Ray en Paris o Ken Laszlo, pero tiene mucho más de disco funk estadounidense filtrado por productores italianos. Y justamente allí está su encanto. Con este bajo marcado, groove disco, voces soul y producción electrónica europea, pero con bastante ADN de la música disco de fines de los 70. Pasaba recién, entonces, Fall Into a Trance de Jimmy Ross.
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1: Lo que llega a Invasores del Espacio, temporada 2026, es Pulstar haciendo Hipnosis.

Pasaba recién por Invasores del Espacio, Patrick Cowley haciendo Manergy. Ahora nos vamos al año 1982 para escuchar del disco Paradise Dance, volumen 2, editado por Gapul, Satin Dreams, Stay Away From My Lover, es decir, aléjate

era Satin Dream haciendo Stairway from My Lover. Llega ahora Weeks & Co. Rock Your World. Rockea tu mundo.

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1: Está llegando Radiorama haciendo Yeti. Dejanos tu mensaje en el 11-6287-5421. 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

Y es con esta canción de Margo haciendo In the Sky que cerramos esta emisión de Invasores del Espacio del día de hoy. Santi Alonso es mi nombre en esta emisión que ha llegado gracias a ustedes por cortesía de tu radio favorita y también republicahosting.com. Como siempre decimos, tu lugar en internet. Ha sido un placer compartir esta hora con ustedes, decíamos. Será hasta la próxima. ¡Chau!

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2: Hola, ¿qué tal? ¿Cómo están? Sean todos bienvenidos a Mundo Pop, una hora de buena música presentada por republicahosting.com y por supuesto por tu radio favorita. Comenzamos con un tema de Tambiónica, un poco de pop nacional. Lo que llega ahora es Ella. Ya tenemos habilitado nuestro WhatsApp, que es el 11-6287-5421, o estamos en Instagram en la cuenta Santi en la radio. Amigas y amigos, sean todos bienvenidos. Esto empieza así.

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0: En Mundo Pop escuchamos a Bee Gees haciendo Stayin' Alive, uno de los grandes himnos de la música disco y posiblemente una de las canciones más reconocibles de los años 70. Esta canción fue lanzada en 1977 en el disco Saturday Night Fever, es decir, Fiebre de Sábado por la Noche. Stayin' Alive fue creada específicamente para la película, justamente de ese nombre, con John Travolta. El tema aparece desde los primeros segundos de la película, acompañando la famosa caminata de Tony Manero por las calles de Nueva York. Curiosamente, la película ayudó muchísimo a convertir a los Bee Gees en los grandes protagonistas de la explosión de disco de finales de los 70. La banda compuso varios de los temas fundamentales de la banda sonora, justamente, entre ellos temas como How Deep Is Your Love, Night Fever y también More Than a Woman.
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0: Llega el arte de KC and the Sunshine Band. Esto es Shake Your Booty.

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1: Perteneciente a la banda sonora de la película Austin Powers, llega ahora Madonna, una canción de 1999. Esto es Beautiful Stranger, hermoso extraño, aquí en Mundo Pop.

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1: 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Hablamos de Opus haciendo Live is Life. Una canción que se hizo muy conocida, más que nada, por su versión en vivo. Dejanos tu mensaje en el 11 6287 5421 o en Instagram Santi en la Radio.

llegan las postales de un mundo cada vez más alocado. Y esto lo verifica este titular de periodismo.com. El Mundial de Limpiadores de Ventanas es una competencia feroz. Los mejores limpiadores profesionales del planeta se reúnen todos los años en Londres para disputar la Copa Mundial de Limpieza de Ventanas, un torneo donde los participantes buscan el título de campeón y el reconocimiento internacional de su gremio. La cita reúne a especialistas que ponen a prueba su velocidad y destreza técnica en la ejecución de una tarea cotidiana que requiere un dominio técnico riguroso. Para quedarse con el trofeo y el premio económico en juego, los aspirantes deben limpiar 3 grandes paneles de vidrio en el menor tiempo posible y sin cometer ninguna imperfección. En este certamen sobresale una figura, que es la de Terry Burrows, un competidor de 71 años, a quien la industria considera el, escuchen esto, el Usain Bolt del rubro. En la edición de 2009, Burrows estableció el récord mundial tras dejar impecables 3 ventanas de 45x45 pulgadas en tan solo 9,14 segundos, una marca que nadie logra superar hasta la fecha. Lo que hago no lo puede hacer gente que tiene la mitad de mi edad. Esto no se hace así nomás, te entrenas para hacer esto, dijo Burrows al periódico The Independent respecto de la preparación física que exige esta cita en cuestión. La organización del torneo entrega a todos los competidores un equipo estándar de trabajo para garantizar la equidad durante la prueba. Cada participante recibe un limpiavidrios de 12 pulgadas con mango fijo, un aplicador de 14 pulgadas con su respectiva funda, un balde con agua, detergente específico y también un paño de gamuza. Con estos elementos, los concursantes se enfrentan a la tarea de retirar la suciedad de 3 ventanales que son idénticos en una demostración que combina destreza motriz y también estrategia especial. Un jurado compuesto por 3 jueces capacitados examina con atención cada movimiento en la pista. Los concursantes desplazan sus manos en trayectorias con forma de S para guiar el limpiavidrios sobre el cristal y pasan la gamuza inmediatamente después para secar los bordes. Al terminar la labor, el atleta debe gritar la palabra STOP para frenar el cronómetro de forma oficial. Sin embargo, la velocidad pura resulta insuficiente si la superficie conserva marcas, agua residual o líneas visibles. Cualquier falla en el acabado final recibe severas penalizaciones que se traducen en adiciones de tiempo sobre la marca lograda. Las marcas leves o las gotas sobre el vidrio suman medio segundo de sanción, mientras que los trazos gruesos o desprolijos agregan un segundo entero al registro del competidor. El ganador de la Copa Mundial recibe un premio en efectivo de, escuchen esto, 1.000 libras esterlinas, es decir, si calculamos, unos $1.350, aunque el mayor estímulo para los participantes reside en el prestigio que otorga este triunfo frente a la comunidad internacional de profesionales de limpieza.

0: Era Stevie Ray Vaughan haciendo The House is Rocking, la casa estaba rockeando.
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En Mundo Pop homenajeamos la buena música y vaya que lo hacemos esta vez de la mano de este trío maravilloso de Brasil que es Paralamas, su nombre completo, Os Paralamas do Sucesso. Lo que escuchamos recién era Uma Brasileira, uno de los grandes temas de la segunda etapa de éxito de este conjunto, que tiene una historia bastante interesante porque significó una renovación importante en el sonido de la banda. Disco de 1995, Uma Brasileira apareció en un momento central para el conjunto. Después de una etapa más experimental, Paralamas volvió en 1995 con Vamos Bate Lata, un álbum doble, un disco registrado en vivo y otro con cuatro canciones inéditas. Uma Brasileira fue una de esas canciones nuevas y rápidamente se convirtió en uno de los mayores éxitos del grupo. El propio João Barone explicó años después que la canción representó una especie de renovación para la banda y le permitió llegar a una generación nueva de seguidores. También señaló que después de Halagados era posiblemente la canción de Paralamas más recordada fuera de Brasil. La canción nació de la colaboración entre Herbert Viana, el cantante, y Carlinhos Brown. Según contó Herbert, Brown le mostró los primeros acordes y una idea de melodía-refrán. Herbert trabajó sobre esos sonidos hasta encontrar palabras que conservaran la dinámica y la musicalidad de la idea original. Y hay un detalle fantástico. Javan participa en la grabación, convirtiendo el tema prácticamente en un encuentro de tres enormes de la música brasileña. Aclárese que Javan Caetano Viana es un cantautor de Brasil muy importante que combina pop y también combina jazz. Se lo puede ver desde ya en el videoclip. Y esto reúne a tres enormes de la música brasileña: Paralamas, el conjunto, Carlinhos Brown y también Javan. ¿Por qué suena diferente? Porque Uma Brasileira conserva el ADN rockero de los Paralamas, pero también tiene una producción tal cual como se puede verificar

ganó los premios Mejor Videoclip Pop y Elección de la Audiencia en los MTV Video Music de Brasil. ¿De qué se trata esta letra? Bueno, es bastante poética y surrealista porque juega mucho con sonidos, con imágenes y también asociaciones de palabras. Una de las cosas más recordadas es su estribillo, que es One More Time, es decir, una vez más.

0: En Mundo Pop era Ciel haciendo Kiss from a Rose, versión en vivo.
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De la banda sonora de la película de los Power Rangers era Shampoo haciendo Trouble. Pasamos ahora a escuchar a Tina Turner haciendo What's Love Got to Do with It, aquí en Mundo Pop.

pasaba por Mundo Pop, Tina Turner, What's Love Got to Do With It. Lo que llega ahora es Cristina Aguilera, Ven Conmigo.

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1: Ahora Major Lazer

0: Y es con esta canción de The Killers, haciendo The Man, que estamos cerrando la emisión de hoy de Mundo Pop, traída a ustedes no solamente por tu radio favorita, sino también gracias a, como siempre, republicahosting.com. Santi Alonso es mi nombre, ha sido un placer compartir esta hora con todos ustedes. Nos reencontramos en la próxima ocasión, será hasta dentro de muy poco tiempo. Gracias totales, chau.
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0: ¿Cómo están todos ustedes? Bienvenidos, bienvenidos a un sábado más, bienvenidos al puente, al camino que nos une cada fin de semana a través de Frecuencia Orica en Punto. Como estoy acomodándolos, ahí estamos, acomodando un poquito los tantos. ¿Cómo están? ¿Cómo lo están pasando? Bienvenidos a todos, un sábado más. Con temperaturas ahí un poquito frescas, de a poquito, se va poniendo un poquito más fresco en la noche. Pero bueno, estamos todavía en época de invierno, así que temperaturas bajas van a haber. Nosotros acompañándote como cada fin de semana hasta las 10 de la noche. Voy a poner un poquito de efecto. Hola, estoy en el túnel, en el puente. Ahí estamos, ahí salí. 3364-345262. Ya sabe, la línea es directa a los estudios de frecuenciaorigen.com. Estamos en vivo, 8.05, en vivo, en directo, como cada fin de semana acompañándote, tratando de que la pases lindo, dos horitas. Es la propuesta que ya tenés cada sábado, cada fin de semana, aquí en frecuenciaorigen.com con el puente. Mi nombre es Hernán, nosotros acompañándote, gracias a Dios, acompañándote todos los fines de semana, arrancando, tratando de llevarte el fin de semana, tras llevarte el sábado con buena onda, un poquito de buena onda y buenas canciones. Nosotros disfrutando con todos ustedes este grato momento. Sean bienvenidos. Y como dice acá, subimos, estamos preparados para el viaje, dice por acá la música. A ver qué dice. A ver, escuchamos. A ver.
1: ¿Arrancamos entonces?

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más allá, dicen aquí callejeros, una banda, perdón, una banda con altos y bajos y realmente con muchísima, pero muchísima mala suerte después de lo que pasó el 71 de diciembre, con muchísimos chicos ahí encerrados en un boliche, en una fiesta de fin de año, despedida de año, y esa tragedia que enlutó al país entero. Y aún hoy siguen las zapatillas colgadas, callejeros, aquí, lindas canciones, una banda que no sé qué hubiese pasado si no pasara lo que pasó, por decirlo así. Realmente mucha mala suerte y una desgracia para todos. Callejeros aquí acompañándonos, qué fuerte que tengo el micrófono, ahí lo bajé un poquito. 3364-345262 es la línea, ya saben, directa. Estamos en vivo, 8 y 12 hasta las 22. Vamos a tratar de acompañarte con estas canciones que vos querés programar. No sé si dije el bono. 3364-345262 es la línea para que te puedas conectar a toda la gente que está escuchando Frecuencia Origen.com. Escuchando el puente como cada fin de semana, acompañándote desde aquí, humildemente, de los estudios, hermosísimos estudios de Frecuencia Origen.com. Acompañando, ¿cómo? Con lindísimas canciones y vos del otro lado, tratando de desenchufarte un poco de toda la mala onda de la semana, y nosotros aportamos este granito de arena.

encontrar esa princesa vampira que respira. Muchas gracias a todos en Buenos Aires, en Obras. Gracias. Gracias, de verdad. Un abrazo a todos. Muchas gracias, en serio.

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La portuaria. Nada es igual. Es así. Nada es igual. 3364-3452-62 en la superlínea que te conecta con nosotros aquí en la radio. A ver, ¿cómo pinta la semana? Tenemos actualmente 17 grados en la ciudad de San Nicolás, provincia de Buenos Aires. Para mañana domingo una mínima de 8 y una máxima de 23 graditos. Temperaturas que van subiendo. Y después tenemos sol durante casi toda la semana. Lunes, martes, miércoles, jueves, viernes y el sábado. Hay lluvias, así que vamos a tener una semana bastante, bastante soleada, con mínimas de 11 para el lunes, máxima de 22, 10 para el martes, máxima de 23, o sea, temperaturas matutinas bajas. El día más frío de la semana va a ser el viernes, con 6 graditos, nada más. Nosotros tratando de acompañarte con las canciones que vos querés escuchar.

Pequeño, pequeñísimo, muy pequeño homenaje al negro, al gran querido negro Rada, uruguayo del candombe. Hizo lindísimas canciones y marcó una tendencia en Uruguay. Hace poquito despidieron sus restos muchísima gente, artistas conocidos, cantantes argentinos que han ido hasta ahí a darle el último adiós. Así que un abrazo inmenso y gracias por toda la buena música que dejó por estos lados, el gran negro Rada. 3364-345262 es la línea directa que te acompaña, ya sabes, hasta las 10 de la noche con El Puente y todas las canciones que vos querés escuchar.

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acordabas de esa, sí, como no te vas a acordar de Bar Imperio. Miguel Mateos, un clásico inolvidable. Un poquito recorriendo acá, tengo por aquí otro de los 80, de esa época, 80, sí, éramos pequeños y salían estos discos nacionales y hacíamos estragos con esto. Y también sonaba un poquito un tal Charly García, a ver. Influence.

antes no era fácil hacer música, antes era muy muy complicado en esa época, en un régimen militar, tratar de hacer música porque sabías que te chupaban y te sacaban y no estabas más. Y es como dijo Jorge Rafael Videla, no están ni muertos, ni vivos ni muertos, están desaparecidos. Esa fue. En esa época vivimos, en esa época nos criamos, en esa época vivimos nuestra experiencia de vida. Y bueno, y estos cantantes, estos próceres, como el Flaco Spinetta, como Charly García, como Nito Mestre, como Serú Girán, hacían canciones que molestaban un poquito al poder de ese momento. Entonces, no era fácil tener un grupo, una banda de rock en los 80s, con un país totalmente alterado institucionalmente. Pero bueno, lo disfrutamos, la pasamos bien, disfrutamos del gran Charly García, que lo tenemos aún con vida, pero ya lógicamente una edad avanzada, con artrosis, no permite hacer música, hacer en los escenarios, pero la claridad de los temas, si vos prestás atención a las letras de Charly García, habla perfectamente de lo que vivía en ese momento el país. Y bueno, a veces uno se queda en la melodía, pero las letras dicen muchísimas, muchísimas cosas. 3364-5262, gente, estamos hasta las 10 de la noche. Las leonas campeonas del mundo, nadie se dijo, no hay redes, o sea, es como todo, ¿vio? El deporte nacional aquí es el fútbol, y a veces un logro tan importante como las leonas, a nivel mundial, campeonas del mundo por tercera vez, es algo importantísimo y no está en las redes, no desbordas por todos los lugares como si hubiese sido un campeonato de fútbol. Pero bueno, lo decimos por aquí, las leonas campeonas del mundo, un orgullo argentino que suma una estrella más a su camiseta. Gente, hasta las 10, se nos está yendo rapidísimo en la primera hora, 8:45, estamos acompañados de aquí en frecuenciaorigen.com.

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los cielos rasos, siguiendo la luna. Creo que la cantaron, todo el mundo la cantó, a Siguiendo la Luna. Es un tema viejísimo, pero lo hacen muy, pero muy bien muchísimos, pero muchísimos cantantes. 3364-3452-62. Qué lindo estar acá conectados. Una hora por delante nos queda para acompañarnos y tratar de disfrutar esta horita que nos queda aquí en frecuenciaorigen.com. Con el puente, que ya sabes, cada fin de semana. Ahí acomodando el micrófono, un poquito de ruido. Te recomiendo que entres a la página web de la radio, la página web de la radio, y veas la inmensa programación que tiene durante toda la semana para acompañarte. Programas en vivo, programas ya grabados, pero con una realmente muy, pero muy prolijo y bien hecho los programas, ¿eh? Y en vivo tenemos a Raúl, que arranca el jueves con Álbum Musical, un excelente programa que el otro día escuché un poquito de jazz fusión. Wow, suena una calidad súper, súper linda. Después arrancamos el viernes con Radio Show, con el Chino, con Fabi, con el director Cristi y Nico, haciendo Radio Show 15, 14 años, 15 al aire, con la música de los 80 y los 90. El sábado, humildemente, con el puente aquí. Hasta mañana estuvo Quique Pessoa desde San Marcos Sierra. Si te gusta escuchar Quique Pessoa, está en directo, desde San Marcos Sierra, en duplex con frecuenciaorigen.com. Mañana cierra Fabi con Emociones también por aquí. De 20 a 22, no te lo podés perder. Y más la cantidad de programas que hay en vivo y grabados con una altísima, pero altísima calidad, que te acompañan durante toda la semana. Nosotros, humildemente, con el puente como cada fin de semana, te acompañamos todos los sábados de 20 a 22 aquí.